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1: Las 8:05.

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0: 9:46.
1: En el principio era el Verbo, y el Verbo era con Dios, y el Verbo era Dios. Este era en el principio con Dios. Todas las cosas por Él fueron hechas, y sin Él nada de lo que ha sido hecho fue hecho. En Él estaba la vida, y la vida era la luz de los hombres. La luz de las tinieblas resplandece, y las tinieblas no prevalecieron contra ella. Hubo un hombre enviado de Dios, el cual se llamaba Juan. Este vino por testimonio, para que diese testimonio de la luz, a fin de que todos creyesen por él. No era él la luz, sino para que diese testimonio de la luz. Aquella luz verdadera, que alumbra a todo hombre, venía a este mundo. En el mundo estaba, y el mundo por él fue hecho, pero el mundo no le conoció. A lo suyo vino, y los suyos no le recibieron. Mas a todos los que le recibieron, a los que creen en su nombre, les dio potestad de ser hechos hijos de Dios, los cuales no son engendrados de sangre, ni de voluntad de carne, ni de voluntad de varón, sino de Dios. Aleluya, aleluya al Señor Jesús. Toda la honra y la gloria sea para ti, Señor.

y habitó entre nosotros, y vimos su gloria, gloria como del unigénito del Padre, lleno de gracia y de verdad. Juan dio testimonio de él, y clamó diciendo: Este es de quien yo decía, el que viene después de mí es antes de mí, porque era primero que yo. Porque de su plenitud tomamos todos y gracia sobre gracia. Pues la ley por medio de Moisés fue dada, pero la gracia y la verdad vinieron por medio de Jesucristo. A Dios nadie le vio jamás. El unigénito Hijo, que está en el seno del Padre, Él le ha dado a conocer.

siendo Dios vino al mundo en forma humana, a convivir con nosotros y a salvarnos.

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2: Las 10:01.

Jesucristo dijo: por tanto, id y hacer discípulos a las naciones, bautizándolos en el nombre del Padre y del Hijo y del Espíritu Santo, enseñándoles que guarden todas las cosas que os he mandado. Y he aquí que yo estoy con vosotros todos los días hasta el fin del mundo. Amén.

0: Las 12 en punto y 9 minutos.
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2: Antonia Malfatti, de 37 años de edad, puso la mano en el bolsillo de su abrigo. Llevaba un revólver. Después se pasó la mano por el vientre hinchado. Llevaba allí un embarazo de 8 meses. Después se pasó la mano por la frente. Llevaba allí un pensamiento: asaltar un banco. Y Antonia caminó por las calles de Nápoles, Italia, y entró al Banco Federale. Se paró ante la cajera, Diana Obragato, y le dijo: si no me das todo el dinero que tienes, mataré al hijo que llevo en el vientre. Y sacando el revólver, lo puso contra su cuerpo. Afortunadamente, Antonia no pudo cumplir su propósito. Fue desarmada por los guardias antes que cometiera la locura. Antonia Malfatti estaba abandonada de su marido. Se hallaba sin trabajo. Tenía un embarazo de 8 meses. No podía pagar sus cuentas y no tenía nada de dinero para pagar la cuenta de la maternidad. Su último recurso, dijo ella, era asaltar un banco. Pero nos preguntamos, ¿es este de veras el último recurso que tiene una persona desesperada? ¿Es el último recurso suicidarse, matar un enemigo? ¿Es el último recurso darse a la bebida, endrogarse hasta la muerte, prender fuego a la casa o hacer cualquier otro desatino? ¿Es el último recurso matar a la amante o matar a la esposa para solucionar un problema? No, amigo. La experiencia de la vida nos dice que el último recurso que tiene el hombre para solucionar sus problemas es también el primero: Dios. Dios hecho hombre en Cristo Jesús. Dios es el primer y el último de todos los recursos para encontrar ayuda y sostén y consejo y esperanza. Buscad a Dios mientras puede ser hallado, dice la Biblia. Llamadle entre tanto que está cercano. Cristo, mi amigo, ha sido y será siempre el más grande de los recursos que tiene el atribulado y vencido ser. No se desespere. Él desea ayudarle. Cuando el hombre abandona todos sus débiles recursos humanos, Dios entonces, a pedimento del hombre, pone en marcha todos los recursos divinos. Busque con fe sincera y humilde esa gracia divina. Dios, mi amigo, es su seguro recurso.
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0: saludo a todos nuestros amigos radioyentes. En esta oportunidad queremos compartir un tema: la mejor forma de adorar a Dios. En el año 590 el Papa Gregorio Magno eliminó el canto de la iglesia, dando lugar a la liturgia, una tradición humana no practicada por Cristo ni los apóstoles. Gracias a Martín Lutero se recuperó el cantar en las iglesias. Pero actualmente las iglesias se están desviando a otro extremo, al liberalismo, al libertinaje. Judas ya lo profetizó. Versículo 4 nos dice que convertirán la gracia de Dios en libertinaje. Actualmente se está perdiendo en la música cristiana la solemnidad, reverencia, que son cualidades del culto racional, razón por la cual es urgente estudiar a la luz de la enseñanza de Cristo y los apóstoles la forma y manera correcta de alabar a Dios, la mejor forma. En primer lugar, el uso de palmas, danza, gritos, silbos, festivales y concursos de cantos no es la mejor forma de alabar a Dios, por tres razones. Primero, Cristo no lo hizo. En el ministerio de Jesús en la tierra no encontramos en la alabanza a Dios el uso de palmas, danza, gritos, silbos, concursos, etc. Jesús se menciona que usó himnos. Mateo capítulo 26, versículo 30 dice: cuando hubieron cantado el himno, salieron al monte de los olivos. Himno significa música consagrada a Dios. El himno no es una copia de la música mundana, por eso se llama himno, totalmente apartada para Dios. En segundo lugar, la iglesia primitiva no lo hizo. No existe ni una sola referencia que la primera iglesia en la alabanza a Dios haya hecho uso de palmas, danza, gritos, silbos, festivales, concursos. No. Los apóstoles se menciona que cantaban himnos. Hechos 16, 25 dice: pero a medianoche, orando, Pablo y Silas cantaban himnos a Dios. Y he explicado lo que significa himno. Si usted ve en el diccionario, himno significa música consagrada a Dios. No se podía usar ese tipo de música en cualquier ocasión. En tercer lugar, la secta de los pentecostales unitarios son los inventores. A fines del siglo XIX, los unitarios, para tener acogida, comienzan a usar en la música cristiana los tonos populares, luego las palmas, más tarde la danza, actualmente gritos, silbos. Pero este grupo no tuvo tanta acogida. Para tener entonces acogida, aparecen los pentecostales trinitarios y junto a él muchas denominaciones. Lo único que hacen es lo más fácil, poner la letra en la música mundana. Por lo cual esto está afectando a la reverencia. ¿Por qué? Porque la música mundana es sensual. Es cierto, es muy llamativo, tiene muchos adeptos, pero no es una práctica de Cristo ni de la primera iglesia. Existe, en segundo lugar, 15 argumentos equivocados para sostener el uso de palmas, danzas, silbos, gritos en la adoración. Por causa del tiempo no voy a explicar una por una. Por ejemplo, se cita el Antiguo Testamento como base. Es cierto, en el libro de los Salmos se menciona que se usa en la alabanza a Dios la danza, silbos, etc. Pero mis estimados hermanos, en Hebreos 8:6 nos indica de la siguiente manera: pero ahora, tanto mejor ministerio es el suyo cuando es mediador de un mejor pacto establecido sobre mejores promesas. El pueblo judío y la iglesia son dos pueblos diferentes. El pueblo judío es inferior a la iglesia. ¿Por qué la iglesia es superior? Porque dice que es espiritual. Y por eso hay una diferencia. En el Antiguo Testamento se aprueba no solo el uso de danza, sino la poligamia, el divorcio, la guerra y muchas cosas más. Por eso Jesús afirma terminantemente la diferencia entre el Antiguo y el Pacto Nuevo. Lucas 16:16. Basar una enseñanza en el Antiguo Testamento sin sustento del Nuevo Testamento es volver a la muerte y condenación. Ahí fracasar. El catolicismo, los testigos de Jehová, los mormones, se confunden y se equivocan al usar para sus doctrinas textos del Antiguo Testamento, sin ningún fundamento en el Nuevo Testamento. El segundo argumento dice, la mayoría lo hace, pero la Biblia dice que pocos son los que se salvan. Mateo 7:14 nos dice que la vida cristiana es un camino estrecho y pocos son los que se salvan. También dicen, hay que alabar a Dios como usted siente, hay que cantar para estar alegres, hay que salir del tradicionalismo, del legalismo, no hay que ser cristianos muertos, también se dice. Pero todo esto sin sustento bíblico, sin usar la Biblia para afirmar esta doctrina. Por ejemplo, mis estimados hermanos dicen, no hay que ser cristianos muertos. ¿Qué significa eso? Cuando dice no hay que ser cristianos muertos, significa más bien que la persona debe crucificar su carne. Gálatas 2:20 dice, con Cristo estoy juntamente crucificado, ya no vivo yo, mas Cristo vive en mí. El verdadero cristiano ha muerto a su carne, ha crucificado su carne, sus manos, sus pies, todo su cuerpo está crucificado, ya no debe actuar. ¿Quién debe gobernar? El Espíritu. El Espíritu debe dominar a la carne. Por esta razón, el verdadero cristiano debe vivir una vida espiritual. También se dice, los que no danzan son cristianos tibios, no hay que ser conservadores, somos libres, locos por Cristo también argumentan. Se dice que Pablo fue criticado loco, pero la Biblia dice que Pablo fue criticado loco, no porque hacía locuras, sino porque Pablo, en 1 Corintios 2:1 al 5, fue criticado porque el mensaje consistía que Cristo fue crucificado. Y decían, ¿cómo? Un crucificado que ha muerto, ¿cómo puede salvar? Un salvador en esos tiempos era un guerrero, un líder que organizaba ejércitos para libertar, para matar. ¿Cómo un muerto puede salvar? Decían, esto es una locura, no lo entendían. Por eso decían a Pablo, está loco. Mas Pablo dice que predicaba con temor y temblor, ahí en 1 Corintios 2:1 al 5. Se dice para ganar a los jóvenes, se dice que hay diferencia entre la alabanza y la adoración, pero todo esto sin sustento bíblico. En tercer lugar, la verdadera razón por qué realmente se usa este sistema de palmas, danza, gritos, silbos, concursos, todo ello. En 2 Pedro capítulo 2, versículo 3, nos dice que harán mercadería con palabras fingidas. La única razón por la cual usan la música sensual, llamativa y mundana es para congregar multitudes de gentes que puedan dejar muchas ganancias económicas. Y es por eso que en 2 Timoteo 3, 5 al 9, Pablo exhorta y dice que tendrán apariencia de piedad y negarán la eficacia. La verdadera adoración a Dios, la mejor forma de adorar a Dios, está enseñada por Jesucristo. En Juan capítulo 4, versículo 24, dice, Dios es espíritu, y los que adoran en espíritu, es necesario que le adoren. Entonces, poner énfasis en lo físico es un error. Lo físico lleva a la mundanalidad, y con ello a un fracaso espiritual. En Amós 5:21 al 24, Lamentaciones 5:15 nos habla del fracaso del pueblo de Israel. ¿Por qué fracasó el pueblo de Israel? Porque el pueblo de Israel llegó a ser un pueblo mundano. Judaizar y mundanalizar la música llevará a lo mismo. El peligro es eminente y urgente y prioritario entender qué es adorar y alabar a Dios en espíritu y verdad. Alabar a Dios en espíritu y en verdad significa que lo físico y lo material es secundario, no es lo más importante. Adorar en espíritu y en verdad, en primer lugar, significa adorar a Dios de corazón. Colosenses capítulo 3, versículo 23 dice, todo lo que hagáis, hacedlo de corazón. En segundo lugar, espiritual significa culto racional. Romanos 12, 1 y 2 dice que debe ser culto racional. El servicio a Dios debe ser con reverencia. Alabar a Dios en tercer lugar, o la mejor forma de alabar a Dios al ser espiritual, significa hacerlo con reverencia. Hebreos capítulo 12, versículo 28 dice, así que teniendo nosotros un reino inconmovible, tengamos gratitud y mediante a ella sirvamos a Dios, agradándole con temor y reverencia. Significa inclinación del cuerpo para indicar respeto y veneración a Dios. Entonces no tiene ninguna relación al canto con palmas, con danza, silbos y gritos. La reverencia significa un respeto y veneración a Dios. Y en el mismo texto nos dice que debe ser con temor. El cristiano debe cantar alegre, pero con temor. Temor significa miedo, opresión, cuidado. De igual forma no tiene ninguna relación a cantar a Dios con palmas, danza, etc. Solo las personas temerosas a Dios pueden vivir en santidad. Por esta razón, Pablo dice que debemos alabar y servir a Dios con temor y reverencia. En cuarto lugar, alabar a Dios espiritualmente significa con temblor. En Filipenses 2:12 nos dice de la misma forma que debemos servir a Dios con temblor. La palabra temblor significa estremecer, palpitar, tener miedo de algo. Una vez más repito, el temblor no tiene ninguna relación con la danza o otra forma de alabar a Dios. El temor y temblor son cualidades necesarias en la vida de una persona para mantenerse en integridad a Dios. Job 1:1 nos habla de este hombre temeroso de Dios. En quinto lugar, adoración espiritual es decentemente. Primera de Corintios 14:40 dice, pero hágase todo decentemente y en orden. La palabra decentemente dice decoroso, conveniente, correcto. Y por último, alabar a Dios espiritualmente significa alabar a Dios en orden. Queridos hermanos y amigos que nos han escuchado, hemos hablado rápidamente acerca de la mejor forma de alabar a Dios. Y la mejor forma de alabar a Dios es espiritualmente. Y espiritualmente hemos dicho que es alabar a Dios de corazón, con reverencia, con temor, temblor, decentemente. Esta es la cancha, estas son las reglas en donde debe estar enmarcado la alabanza a Dios, la adoración a Dios, la reverencia a Dios, el culto. El programa cristiano debe estar dentro de estas enseñanzas. Todo lo que se haga durante un programa cristiano debe tener reverencia, temor, temblor, decentemente y orden, para de esa manera agradar a Dios, para de esa manera ser edificados espiritualmente y para llegar a ser cristianos verdaderamente espirituales. Que el Señor los ayude a en su iglesia alabar a Dios de la mejor manera y así ser edificados, tener provecho espiritual y llegar a ser una iglesia espiritual. Que el Señor los bendiga.
1: Señor, te damos gracias por permitirnos estar esta noche en este lugar. Es por tu gracia, por tu amor y por tu misericordia. Tú nos has permitido estar aquí, Santo Poderoso Rey. Que tu palabra llegue a cada vida, a cada corazón. Así como la lluvia cae a la tierra y no vuelve vacía, así tu palabra, Señor, de fruto al 100, al 60 y al 30 por uno, se haga tu bendita voluntad. La honra, la gloria y el honor, todo es para ti. Utilízame como tú quieras. Pas un carbón encendido por mis labios y pon tu palabra, esa palabra fresca para nuestras vidas. Te damos gracias. En tu nombre, Jesús. A ti, Padre, con la comunión de tu Santo Espíritu. Amén. Amén. Pueden tomar asiento. Muchas gracias. Queremos compartir esta noche el honor. Todo es para ti. Utilízame como tú quieras. Pasa un carbón encendido por mis labios y pon tu palabra, esa palabra fresca para nuestras vidas. Te damos gracias. En tu nombre, Jesús. A ti, Padre.

Antes hay esta noche y vamos a permitir que todos puedan cantar. Tiempos peligrosos. ¿Cuántos de ustedes han visto que ya estamos en los tiempos peligrosos? En donde leyes se están reformando en países, en donde la violencia está a flor de piel. Se está viendo la violencia. Se está viendo la maldad, se está viendo el pecado, la abundancia del pecado. Guerras, peleas, muertes, cuántas cosas. Pero no es fuera nada más, sino también dentro de la iglesia cristiana conocedora en el pueblo de Dios. Y por eso esta noche voy a ser muy breve, pero vamos a condensar este mensaje. Tiempos peligrosos. El capítulo 3 de 2 Timoteo, escrita por Pablo, es la segunda epístola a su discípulo Timoteo. Probablemente, según los eruditos y biblistas, creen que es la última carta de Pablo. Fue escrita a finales del reinado de este hombre llamado Nerón. El capítulo 3 de este libro contiene una advertencia para Timoteo, para los siervos de Dios y las iglesias. Los versículos 1 a 9 contienen malas noticias, excesivamente asombrosas, pero la segunda parte tiene buenas noticias. Existen recursos para que el cristiano soporte los tiempos peligrosos. En esta noche vamos a ver la parte negativa. Quizás alguna vez tendremos la oportunidad de ver también y analizar la parte positiva. Hermanos, muchos dirán, pero aquel texto o aquella palabra fue para el tiempo de Pablo, para el tiempo de Timoteo, para el tiempo de la iglesia, de los apóstoles. Déjenme decirles algo, que también estas 18 características hoy por hoy se ven reflejado dentro de la misma iglesia cristiana del hoy, del presente. Y por eso la escritura, correctamente inspirada por Dios, es útil para el día de hoy, para que cada hombre y cada mujer recapacite, haga memoria, analice, evalúe, un autoexamen para mirar cómo estamos viviendo. Y por eso empieza este texto y dice: debes saber esto. 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Hay muchas denominaciones que hoy por hoy dicen: tú declara, tú di esto, tú di aquello. Pero Jesucristo dijo: en este mundo tendréis aflicción. Pero hay algo importante que ese texto dice: pero confiad en mí, yo he vencido al mundo. Y la Biblia dice: si Dios está con nosotros, ¿quién contra nosotros? Bendita sea la palabra del Rey de Reyes y Señor de Señores. Debes saber esto. 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Biblia te estudiana mi cante, ritana mi cante, meditana mi cante, escudriñana mi cante, tuti casca punta casca, cae libro, cae quiscata, ritaspa causana mi cante. Iglesia casa quisca mi Biblia te rizanata.
La gente de hoy por hoy lee Extra, lee El Comercio, lee El Universo, pero menos de leer la Biblia, y quizás

dejado de leer el comercio del universo, hoy se dedica a leer los mensajes del face to face. Hasta la abuela de 90 años tiene face con una foto de 20 años. El abuelo de 105 años tiene face con una foto de Jean-Claude Van Damme. Sí, señores. Y pasan horas y horas y horas leyendo aquellos mensajes, pero no leen la Biblia. Y por eso las familias, por eso los matrimonios, por eso los padres, por eso los hijos, hoy están entrando en una decadencia espiritual, porque han dejado de lado los estatutos, los decretos, las leyes, los mandamientos. Si usted y yo queremos ser buenos padres, queremos ser buenos líderes, queremos ser buenos ministros, buenos comerciantes, buenos estadistas, buenos financieros, debemos estudiar la bendita palabra de nuestro Señor y Salvador Jesucristo, la palabra de Dios. El profeta Oseas dice: mi pueblo perece por falta de conocimiento. Coros que solo saben cantar, pero no conocen la palabra de Dios. Diáconos que entran al diaconado sin saber ni qué significa la palabra diácono. Estudie la palabra, lea la Biblia, medítala de día y de noche. Dices: ¿por qué me va mal? ¿Por qué las cosas no me salen bien? La Biblia dice: estudia, medita, lee de día y de noche y practica, cumple lo que dice la Biblia y todo te saldrá bien. Pero siempre y cuando obedezcas, leas, medites la bendita palabra del Rey de Reyes y Señor de Señores, Jehová de los ejércitos. ¿Alguien dice amén? ¿Alguien dice gloria a Dios? Gracias por estar aquí. No dejes de leer la Biblia. Dígale al que está a su lado: no dejes de leer la Biblia. Oye, qué fácil se dice no dejes, ¿verdad? ¿Por qué no le dices no dejemos de leer la Biblia? Oye, maikunaka Biblia tapspurinata huishuta mimanachari. Pero extra bolse codo por incona casi con apicawa popa y conac. Y así está su cabeza y su corazón lleno de basura, lleno de mentira, de odio, de rencor, de amargura, de resentimiento. En los postreros días, cuando Pablo se refiere a postreros días, no se refiere solamente al tiempo de Nerón. También se refiere a los tiempos de hoy, a los días de hoy. Hoy por hoy, hermanos queridos, ¿cuántos ven las noticias? Mire lo que algunos gobiernos están diciendo: que del cielo no va a venir la ayuda, que del cielo solo cae la lluvia. Y dice la Biblia, dice el necio en su corazón: no hay Dios. Hay gobiernos, hombres de eminencia, de autoridad, por los cuales hay que orar. Están diciendo que del cielo no vendrá ninguna ayuda, cuando la Biblia dice: alzaré mis ojos a los montes, ¿de dónde vendrá mi socorro? Mi socorro viene de Jehová, que hizo los cielos y la tierra. Palabra de Dios. La ayuda viene de Dios. En los postreros días. Este capítulo nos deja la impresión de que Pablo está preparando a Timoteo para anunciarle problemas futuros. Creemos también que en esta época de la iglesia, comenzando con el periodo de los apóstoles y continuando hasta la misma segunda venida de Cristo, habrá tiempos en los cuales se verán estas condiciones. 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Peligrosos, ¿cómo dice? Tiempos
peligrosos. Peligrosos. Es un vocablo que puede significar también difícil de soportar o de resolver o violentos. En el Nuevo Testamento, el otro uso de esta palabra se encuentra en el relato de los dos endemoniados gadarenos descritos en el libro de Mateo, capítulo 8, verso 28. Entonces, hermanos queridos, el versículo 1 del capítulo 3 de 2 Timoteo enseña que los creyentes deben ser realistas y tienen que estar preparados. Es posible que haya alivio en ciertas épocas, pero volverán las dificultades. En estos tiempos los creyentes no sabrán qué hacer porque será una época asombrosa. Tiempos peligrosos. Habrá hombres egocéntricos, engañosos, que resisten a la verdad. Pastor Rimascata Manoyana Chingakunachu. Pastor Kunakpipi Rimakpipis, Kulirangami, Piñaringami, Resistingami, Wawayaringami, Kiyangami. ¿Cuántos coros están aquí? Una lista de coros que van a cantar esta noche. Pero cuando dicen de estudiar la Biblia, no van a la iglesia. Cuando dicen ayuno, no asisten. Cuando dicen retiro, no van. Cuando dicen vigilia, no van. No aman la palabra. Iglesia, es tiempo de despertarnos. Año 2018, mucha gente está diciendo, estoy sirviendo a Dios. Pero ¿cómo estás sirviendo? Solo metido dentro de las cuatro paredes. Pastores, siervos, líderes, hombres y mujeres, jóvenes y señoritas. Es tiempo de hacer lo que Cristo hizo. Ir y hacer discípulos a todas las naciones, porque estamos en los tiempos peligrosos. Y la iglesia está sentada, conforme, durmiendo, como algunos de esta noche están durmiendo. Ay, Wauquicos. Campaña con Amamskubija Pasca. 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Ay, hermanos. Uyaichi, cristianos. Hombres egocéntricos. El versículo 2 a Timoteo empieza con esta clase de personas, hombres egocéntricos. Habrá hombres amadores de sí mismos. 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Voy a con Ichikcho. ¿Están de acuerdo? Ya mismo termino. No se preocupe. Solamente regálame 15 minutitos más. Los hombres son la causa, no las circunstancias, ni las estructuras, ni aún los enemigos de fuera. Tampoco se debe a una conducta escandalosa, sino a las actitudes personales que brotan del corazón y del dominio de la naturaleza pecaminosa.
Pablo mismo, hablando a los corintios, le dijo claramente: no pude hablarlos como a personas maduras, sino como a qué. Hay tres tipos de personas que muestra ahí Pablo: carnales, niños y espirituales. ¿Se ha puesto a pensar dónde está la iglesia? ¿En la carnalidad, en la espiritualidad o en la niñería? 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Peña na cucu, litu na cucu, rima na cucu, kichu na cucu, zuza na cucu, huacarito cucuncuna. Pastor está jocha chico. El pastor no me visita. El pastor no me ayuda. Te gana tú y mis diezmos. Viven, pastor, visítame. Pastor, ayúdeme. Pastor, óreme. Ovejita con alaya. Me. Oye, ya deja de vivir como un niño, como un bebé. Hatari, rixari, sinchi. 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Oye, con hechizo. Coro con Absña, Yucatamana Casum, Yucatamana Balichi, Yucatamana Guasamcita, segunda fila pintura, tercera fila pintura, Yucuñana Coro Picaticone. Pero campaña tiene pica. Tore pastor, Yucaps Coro Macanta Sanene. No, señores. Si no cantaste todo el año, ¿por qué quieres cantar solo en la campaña? Coros campañistas. Yahweh Yahweh mi rimaconi cancunata. 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Oye, con mi chico. Hombres amadores de sí mismos. Paikunaza juyarispa. 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Se capta con facilidad el carácter básico de estos hombres. Cuando observamos que la primera y la última expresión hablan de los afectos, se aman a sí mismos y al placer más que a Dios. Además, las expresiones sin afecto natural y aborrecedores de lo bueno, literalmente no amadores de lo bueno, dice que sus afectos están mal dirigidos. Hermanos, punto número 2. ¿Qué nos dice? Ávaros. ¿Y mami casca caizuca? Ávaros. Significa que aman el dinero, las vanaglorias, se jactan de sí mismos y sus logros. Los soberbios. Ricuichi, ávaros. Cusquillata cuyacuna, cusquillata punacuna. Ciudad cuna manri, cusqui, cusqui, cusqui, cusqui manta, guarmita, guaguata, familiata, cusata, tucuita destruís por causa cuna. O vacuna, droga, mangiaico, alcohol, mangiaico, delincuencia, mangiaico, y mamanta, porque no tienen tiempo para sus hijos, pero sí tienen tiempo para el dinero. Ávaros. Piensan que el dinero es de ellos. Señores, el dinero no es nuestro. Todo le pertenece a nuestro Dios, al Creador, al Formador, al que hizo el cielo y la tierra. La Biblia dice: mío es la plata y mío es el oro, dice Jehová de los ejércitos. 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
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Qué contradicción más grande cuando yo digo, ah, es que Dios sabe, claro, entonces si Dios sabe, dale a Dios tu ofrenda, tu diezmo, tu canasta, tu ayuda voluntaria, tu contribución con todo tu corazón, como para el Señor. 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Ay, Señor, iglesia. Tiempos peligrosos. Tiempos peligrosos. Ávaros. Y mire lo que dice, soberbios. Manifiestan arrogancia y son abusivos en su trato para con los demás. Esta prepotencia, lógicamente, los lleva a menospreciar y acusar a los demás. Característica que se ve en la palabra blasfemo, o sea, calumniadores. Hatuntuxcacuna. Yo soy de la parroquia Santiago de Quito. Y saquirini mi maipica runa kunami, nispa causan, urcos, urcos, pican kamaimantatkani mi uyangiri. ¿Qué? ¿Porque soy de Santiago soy mejor que nadie? No, señores, yo soy siervo de ustedes. Somos iguales. La misma sangre que corre por sus venas corre por mis venas. Y me he parado junto a chinos, árabes, americanos, portugueses, gente millonaria, gente poderosa, doctores, másters, decanos. Y nos hemos visto de igual a igual. ¿Cuándo va a haber eso? Cuando entendamos que la misma sangre de Cristo nos limpió, nos redimió y nos dio el título más grande, que es ser llamado el Hijo del Rey de Reyes y Señor de Señores. ¡Aleluya! Cuidado con los soberbios. Yokaka kaimantakani chaimantakani. Upa runakuna. ¿Oye, don Ichikso? Todos somos siervos inútiles. Amén, iglesia. Ni que de acá ni que de allá. Todos somos iguales. Dígale al que está a su lado. Somos iguales. Dígale, dígale, entérate, somos iguales. Somos iguales todos. Amén o no amén. Ya te mal pato un tuxpuri con guima. 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Mana guaira pamba manta chucane. Cuidado, iglesia. Tiempos peligrosos. Criscunasati, soberbios. Y mire lo que dice más. Desobedientes a los padres. Joven y señorita que me escuchas esta emisora. Hermanos y hermanas que están dentro de esta carpa. Hijos que tienen padres. Ama a tu padre. Honra a tu padre y a tu madre. Porque es el primer mandamiento con promesa. Para que te vaya bien y seas de larga vida sobre la tierra. Hijos, obedeced en el Señor a vuestros padres. Porque esto es bueno. Escucha el consejo de tu padre. Y cuando tu madre envejeciera, no la menosprecies.
El hijo sabio alegra a su padre, mas el hijo necio es pesadumbre de su madre. Voy a con Ichixo. O a vacuna, más a vacuna que hay piganichi. Más a vacuna que hay en mí. Es mi vida y con mi vida yo hago lo que me dé la gana. ¿Sabes cuna que sí, mancuna? ¿Acaso con un papito nincho, mamita nincho, con aquí manín con nadie? Habla, ¿qué más, mi loco? Así ya está caluco, ni. Mamá está así manín, hable, mi viejita. ¿Qué más, mi cucho? Hable, betuca. Así ya está con un canín. ¿Qué más, mi parcerito? Oye, ¿qué te pasa? Desobedientes. Ya hay cunas pipis, ya hay así más pipis. Mana huya na chisum ninguna. 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Ay, papá. Ay, mamá. Es que yo soy el joven del nuevo milenio. Ay, papá. Eso era antes, en la época paleolítica. En la era del hombre de Neandertal. Por favor, papá, ¿no sabes otra cosa? Lo mismo y lo mismo. Y ahí les quiero decir, padres, dejen de ser padres blandengues. Y sean padres con firmeza, con autoridad, pero con la autoridad que el Señor nos ha dado. Sean padres ejemplares, seamos buenos padres. Padres, no cuando yo digo buenos es que le des todo lo que tu hijo quiere, sino que sepas dar obediencia, respeto, disciplina, amonestación, enseñanza, instrucción a tu hijo en todo tiempo. Repite, repite, repite la bendita palabra de nuestro Señor y Salvador Jesucristo. Obedece a tu padre. 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Ay, porque yo y mamá wakunata. Qué triste de la vida. 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Amén. 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Oiga, hermanos, piense un momento, ya se murió.
causaipi kuyangi mamata, causaipi kazungi mamata, tiempos peligrosos, kunanka, 14, 15 años, wambra kuna miniko, y ayata mamata, papá, yo me voy a casar, papá, yo le amo a ese chico y me voy, desobedientes a los padres. La vida no es tuya, la vida es de Dios. No digas, con mi vida puedo hacer lo que quiera. Cuando tu madre y tu madre te aconseje, escúchala. 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No importa, mamita, aunque sea loco como sea, lo amo, lo amo, yo lo quiero. Quizá vas acá. Yo que mamita acá, así me dijo una curca, así me dijo una curca, yo que es un samama no entender. ¡Ey, demasiado tarde! Valora lo que tienes. Nadie sabe lo que tiene hasta que lo pierde. 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Ama wanyuska wasa, pantiumpi mamata tapugringi, kausaipi, mamata, yayata, kazuspa kausaichi. Si quieres que las cosas te vayan bien, si quieres mañana cosechar buenas cosas, honra, obedece, valora lo que tienes, un padre y una madre que el Señor nos ha dado. Bendito sea el nombre de Cristo Jesús. Pero habrán hijos desobedientes, impíos. Quiere decir sin devoción. Tengo 2 minutos. Amén. Tengo 2 minutos. Dicto que con amén ningich. 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Dijo mi amigo y hermano, creo que esa palabra quisiéramos patentarlo. 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Mira, hermanos queridos, impíos. Quiere decir sin devoción y puede referirse a no ser devotos a Dios o a los padres. Mana siento sungumanta katikuna. ¿Cuándo se ve un cristiano de verdad? ¿Sabes cuándo se ve a un cristiano de verdad? En medio de los problemas, en medio de las dificultades. Cuando no vuelve atrás, cuando no vuelve al mundo, sino permanece. Digan lo que digan, pase lo que pase, venga lo que venga. Está arraigado, firmes en la presencia del Señor. Iglesia, pero samungami. Ya pastor piñari y matarosa. 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No son fieles. Mira, hermanos. Caiman rico, chayman rico. Son como las olas del mar. Caipi así canalaya, caipi así canalaya, caipi sakirinalaya, caipi sakirinalaya. Y ni maipi man estabilidad a charincuna. Inconstantes. Tiempo, si hay tiempo, mis amonga, pastores, líderes, siervos, y debemos estar preparados. 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
con antiguo hambre con aquí, mané. Mamá, traiga un dólar, me voy a KFC. Me voy a McDonald's. Yo quiero hamburguesa. Ay, hermanos. 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Es una bendición tener esposa. Es una bendición tener esposo. Es una bendición tener hijos. Es una bendición tener padres. Es una bendición tener un ministerio. Sírvale al Señor y sea agradecido, porque Dios te ha tomado en cuenta para que seas un instrumento útil para la honra y la gloria de nuestro Señor y Salvador Jesucristo. 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Ese no es el deber de los diáconos. Pastor tajarkaku, pastor tamiziniku, pastor tamanaziniku, pastor tajarihaku, irreverentes. En vida, pida perdón. En vida, reconcíliese. En vida, causaipi Dios ta perdón tamañe. Causaipi Dios mancochui. Todo lo que te viniera a la mano para hacer, hazlo según tus fuerzas. Porque al Seol a donde tú vas, ya no hay trabajo, ya no hay ciencia, ya no hay nada. Y Hebreos dice, después de la muerte, ya no hay otra oportunidad, sino solamente el juicio de Dios. En vida, reconcíliate. En vida, arrepiéntete. En vida, ponte a cuentas con Dios. Y el Señor es amplio en perdonar tus pecados. Aleluya. Regálame 3 minutos, por favor. ¿Qué te parece? Así chukanga. 15 minutitos hasta que espichewe. Hermanos, impetuosos, atrevidos, imprudentes, precipitados. Infatuados, tienen la idea de inflados por su propia importancia.
Maipica, Biblia pinin, quichua Biblia y mapica, clarito tarrimán, rogados, mingados, posa con abs rogados, calla con asa, samuini con asa, secretario con apes, rogas casa, mingas casa, y todavía nispa causan con a, si yo voy, se hace la reunión, yo soy muy importante. Presidente con las pichos oxichirisca, pavos reales. Hay que ser manso y humildes, hermanos, no inflados. ¿Voy a con el chicho? ¿Estamos de acuerdo o no estamos de acuerdo? La Biblia dice: no se alabe el sabio en su sabiduría, ni el rico en su riqueza, ni el fuerte en su fortaleza. Si en algo tienes que alabarte, alábate en esto, en entenderme y conocerme que yo soy Jehová Dios. ¿Y qué es lo que nos ayuda para contrarrestar todo aquello? ¿Cuándo dejaremos de ser desobedientes, desleales, infieles, irreverentes, orgullosos, amadores de nosotros mismos? ¿Cuándo? ¿Sabe cuándo? ¿Sabe quién cambia? ¿Sabe quién transforma? No un pastor, no un líder, no un hombre, no una mujer. Lo que cambia y transforma es la bendita palabra de nuestro Señor y Salvador Jesucristo. Por eso les he dicho: estudie, lee, medite y practique la palabra de Dios. No digas no puedo. 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De modo que si alguno está, nueva criatura es, las cosas viejas y ahora todas son hechas nuevas. 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Eso es lo que Dios quiere. Y el fruto del Espíritu es amor, gozo, paz, paciencia, benignidad, bondad, fe, mansedumbre y templanza. Llama a mí y yo te responderé y te enseñaré cosas grandes y ocultas que tú no conoces. ¿Con qué limpiará el joven su camino? Con guardar su palabra. Con todo mi corazón he guardado tus dichos para no pecar contra ti. Jehová es mi pastor y nada me faltará. En lugares de delicados pastos me pastoreará. Junto a aguas de reposo me pastoreará. Él está con nosotros. No temas ni desmayes, varón esforzado y valiente. Cada día, este 2018, tiene que ser un tiempo de cambio, un tiempo de excelencia, un tiempo de servicio, un tiempo de reverencia, un tiempo de buscarle a Dios, de alabarle a Dios, de servirle a Dios como Dios quiere. Que Dios te bendiga y te guarde todos los días de tu vida. 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
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Amén. Amén. Que la paz del Señor descanse sobre cada uno de ustedes.

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Y si usted no es aficionado de las novelas, las realidades de la vida que nuestros invitados compartirán le serán de gran ayuda en sus relaciones personales. Por eso permanezca en sintonía con esta audición de Enfoque a la Familia. Les habla Daniel Guzmán, quien les da una muy cordial bienvenida a este programa con nuestro anfitrión de hoy. Y si usted no es aficionado de las novelas, las realidades de la vida que nuestros invitados compartirán le serán de gran ayuda en sus relaciones personales. Por eso permanezca en sintonía con esta audición de Enfoque a la Familia.

0: Nuestros invitados son buenos amigos de Enfoque a la Familia y nos sentimos honrados que el hermano Pablo Finkenbinder y su esposa Linda hayan sido tan amables en venir a estar con nosotros y nuestro auditorio para compartir la historia de sus vidas y en especial de su matrimonio. El hermano Pablo ha sido evangelista por 59 años y es más conocido por su programa radial Un Mensaje a la Conciencia, que llega a todo Latinoamérica. Su esposa Linda ha escrito un libro titulado Mi vida secreta con el hermano Pablo, publicado por la editorial Desarrollo Cristiano, en el cual relata las diferentes etapas, desafíos y logros en su matrimonio de más de 50 años. Nuestro anfitrión de hoy es el señor Sixto Porras, director de Enfoque a la Familia Costa Rica, y él estará hablando con nuestros invitados acerca de este libro. Así que sin más demora, escuchemos.
1: En medio de la conferencia de Coicón, en esta bella ciudad de Guatemala, tengo el honor de charlar con un matrimonio que admiro y respeto profundamente. No solamente por sus años de ministerio y de matrimonio, sino por su ejemplo y por su testimonio. Me refiero al hermano Pablo y a Linda, su esposa. 59 años de matrimonio y 59 años de ministerio. Qué honor que nos conceden al charlar con ustedes a partir de esta conferencia y también para todos nuestros radioescuchas en América Latina.
2: Un placer, Sixto, estar acá.
3: Es un privilegio para mí.
1: Linda, 59 años después, usted decide escribir la historia. ¿Qué dice ese libro que está pronto a salir?
3: Bueno, cuento ahí de mi niñez, de cómo conocí a Pablo, mi príncipe azul, y fuimos a El Salvador como misioneros, que era el deseo de mi corazón, porque el Señor se reveló a mí cuando tenía 8 años de edad por una enfermedad. Y mi deseo desde ese momento, conté a todos los vecinos que iba a ser misionero y me dijeron, sí, qué lindo, pero nunca creyeron que lo iba a hacer.
1: ¿Eso a los 8 años?
3: A los 8 años.
1: ¡Qué bello, qué bello!
3: Mi mamá conoció al Señor 3 meses antes que yo nací. Y ella, el deseo de mi mamá era de ser misionera, pero porque tenía, yo era el cuarto hijo y ella sabía que ella nunca podría. Así que cuando yo fui la primera de los hijos de ser presentado al Señor, y su oración era que yo fuera misionera.
1: Eres el cumplimiento de una oración
3: de mi mamá.
1: Qué impresionante, qué bello eso. El cumplimiento de una oración, de un anhelo,
2: madre.
1: De un deseo, de una madre.
2: Sí. Qué cosa, ¿no?
1: ¿Y cómo se conocieron?
2: Bueno, yo fui a Zion Bible Institute, un instituto pequeño, independiente, en Rhode Island, Providencia, Rhode Island. Y el tercer año mío fue el primer año de ella. Y ahí nos conocimos. Y ahí nos enamoramos. De primera vista. Desde que la vi yo ser un ángel. Unas gradas que tenía que bajar ella. Yo vi este ángel que bajaba por las gradas. Y me enamoré de ella instantáneamente. Y recuerdo que le dije a ella después, creo que ese mismo día. Ya después, saliendo del comedor, era un comedor donde bajamos, saliendo del comedor arriba, le digo a ella, tú sabes, porque averigüé qué era el nombre de ella, ¿no? Que era Linda. Y le dije a ella, tú sabes lo que quiere decir Linda en español. No, dijo ella, quiere decir preciosa, le digo yo a ella. Y da la vuelta y sale corriendo. Y me deja ahí. Ese fue el principio de la cosa.
1: Y Linda, ¿cómo fue que usted fue flechada por el hermano Pablo?
3: Bueno, lo voy a contar un poquito más largo. Él llegó al edificio de las damas preguntando por otra señorita que vivía ahí, pero ella no estaba en el cuarto.
2: Y era interés mío, era otra cosa.
3: Porque iban...
2: Un encargo o algo. Sí.
1: Bueno, luego le preguntamos qué andaba haciendo usted en el edificio de las damas, ¿no?
3: Pero lo extraño es que me puse celosa porque él preguntaba por mi

0: No sé por qué, no, nunca la había visto, no conocía su nombre. Ni
1: era antes, que, antes del incidente del ángel.
2: Sí.
0: Y entonces, ese mismo día que él me habló, yo estaba sentado para el desayuno, cuando oí unos pasos, ya habíamos entrado y él siempre entraba tarde. Y entró por una puerta de atrás y por un segundo se cruzaron la vista. Uh-huh. Y la señora me dijo, ¿y quién es él? No sé. ¿Y por qué le está mirando? No sé. Me hizo un montón de preguntas y todos me estaban mirando. Y eso fue el principio. Después de eso, él supo mi nombre y...
2: ¿Y cuánto tiempo después se casaron?
0: 14 meses.
2: 14
1: meses, sí.
2: Qué bello.
1: 14 meses.
2: La ilusión y la realidad. Todos a los 20 años, a los 18, a los 19, siempre tienen una ilusión, un sueño. Un ángel que baja las gradas, uh-huh. Un príncipe azul que se cruzan las miradas. Esa es la ilusión con la que todos nos casamos. El reto de la vida consiste en mantener viva la ilusión, aprendiendo a aceptar nuestras realidades. En el momento en que salen y se combinan las dos cosas, matrimonio y ministerio, ¿fue difícil la convivencia en los primeros años, Linda?
0: Bueno, primero quiero contar, cuando conocí a Pablo, yo sentí una cosa extraña que nunca había sentido antes, bueno, solo de 19 años, quizás no era de esperar, pero yo había dicho por otros incidentes que había pasado en mi vida, había dicho al Señor que no me iba ni tener novio a menos que Él me indicara que era cosa diferente. Y yo era bastante sincera en eso. Y yo me levantaba, después de conocer a Pablo, me levantaba casi siempre a las 5 de la mañana, me iba a un...
1: Como un tabanco, ¿cómo es?
0: Donde estaba bien helado y tuve que llevarme una frazada.
1: Para orar.
0: Para orar y buscar al Señor, porque yo dije, yo no quiero casarme y tener un matrimonio fracasado como todos. Yo no quería eso.
2: Pero yo quisiera aplicar eso, Linda. ¿Qué cosa más hermosa es tomar la decisión como joven de no querer casarse como una imposición caprichosa, sino de entender que Dios está guiándome? Sí.
0: Que
2: paz.
0: Dios me podía guiar a la persona, y si Él no me daba una seña, que yo no iba a tener ningún interés en esa persona. ¿Y sabe qué era la seña? No, me quitó todo el apetito y la sensación que tenía cuando estaba cerca a Pablo, que era distinto a otra persona.
2: Luego que se casaron, ¿salieron cuánto tiempo después a esa primera iglesia en México?
1: Como dos semanas o tres semanas.
0: Dos o tres semanas.
1: Dos o tres semanas.
2: Wow, inmediatamente.
1: Sí, inmediatamente, sí, sí, sí.
2: Y a los 20 años iniciaron una vida de ministerio. Y aquí cabe bien la pregunta que hice anteriormente, Linda. 20 años, la ilusión, el sueño, todo aquello que hemos visionado que puede ocurrirnos a nosotros. Y también aquel deseo desde los 8 años de entender que un día llegarías a ser misionera. Salen al ministerio, el hermano Pablo comienza en el cumplimiento de su misión y comienzan a aparecer muchas circunstancias que le perfilan en el trabajo ministerial del evangelismo, el viajar, tanto tiempo salir de casa. Vienen esos primeros años de acople. ¿Es difícil?
0: Sí.
2: Sí.
0: Sí.
1: ¿Para qué mentir?
2: Nunca he escuchado a alguien que diga no.
0: No, nunca. Decidimos desde el principio que no íbamos a considerar ni pensar en divorcio. Eso no era opción. Homicidio sí.
1: Homicidio quizás sí, pero divorcio no.
2: Y eso es una decisión importante para cada matrimonio.
1: Sí, sí, sí. Sí.
2: Porque muchas veces pueden sentirlo.
1: Sí. Sabe, dos cosas. En el caso mío, ella también lo habrá pensado. Dos cosas. Una, que no consideraríamos por nada en la vida divorcio. Y otra, que por nada en la vida nos seríamos infieles el uno al otro. Sexualmente infieles, moralmente infieles el uno al otro, por nada en la vida, ¿no? Y hemos, a Dios gracias, mantenido esas dos cosas. Con dificultades, por una muy sencilla razón. Porque uno se casa con otra persona. Y yo soy para ella otra persona. Y ella es para mí otra persona. Es lo que no queremos nunca admitir. Y el afán mío era tratar de cambiarla a ella. Y el afán de ella era tratar de cambiarme a mí.
0: No, yo no traté de cambiar. Traté de aprender cómo aguantar.
1: Pero ese era continuamente nuestro afán, de veras. Y hasta que por fin llegamos a la conclusión de que ella era quien era y yo soy quien soy. Y mientras la pareja no llegue a esa conclusión de aceptar al cónyuge tal cual el cónyuge es, sin tratar de cambiarlo o cambiarla, hasta que se llegue a eso, no habrá paz en el hogar.
2: ¿Cómo pudiéramos clasificar las etapas del matrimonio 59 años después? ¿Qué etapas diríamos marcaron esa vida? ¿Cómo fueron?
0: Yo quiero añadir aquí que mi deseo sincero era de servir a Dios. Y yo sabía que eso era el deseo de Pablo. A pesar de nuestras diferencias y los pleitos, los disgustos, lo que fue difícil para mí, que todo es hecho para el hombre.
1: Inclusive la mujer.
0: Sí. Ay, eso, de ahí empezó todo. Pero como mi lema era y mi deseo era de servir a Dios, es porque, por eso estamos aquí hoy. Porque pusimos Dios primero. Y por Dios está aquí arriba del triángulo. Y yo a un lado y Pablo al otro. Por más cerca que estamos a Dios, más cerca estamos.
1: ¿Qué? El uno del otro. O sea que para estar uno cerca, el uno del otro, uno ha de estar cerca de Dios.
2: Ese es el principal secreto para tener éxito en la vida y en el matrimonio, sobre todo. Fantástico.
3: Y así termina la primera parte de una entrevista que Sixto Porras realizó con nuestros amigos, el hermano Pablo y Linda Finkenbinder. Permítame informarle que si usted quisiera conocer más a fondo esta historia, el libro escrito por Linda Finkenbinder se titula Mi vida secreta con el hermano Pablo y ha sido publicado por la editorial Desarrollo Cristiano. Por medio de las cosas que el hermano Pablo y su esposa superaron en su relación matrimonial, viene un mensaje de esperanza para todos los matrimonios. Este libro fue escrito con mucho cuidado, con el fin de que las parejas que pasan por una senda similar puedan tener un mapa que les muestre el camino a la sanidad. 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

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Joven, hermano, camba colegio, camba universidad, sí vale, pero más de eso vale estar lavado en la sangre de Cristo. Amén, hermanos. 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

Ricoche Dios Pachemita, Daniel capítulo 9. Es un capítulo profética bíblica. Se divide en dos partes. Una profunda oración de arrepentimiento y confesión hecha por el profeta. Y la famosa profecía de las 70 semanas, que traza un cronograma exacto hasta la venida del Mesías y el fin de los tiempos. 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Punta pica, Dios ta, Kishpichiwaya Nishpa, Mañashka Shemikunamanta. Kate pica, Pandarishka, Shemikunamanta, Dios ta, perdona y Nishpa, profeta Mañashka Manta. Confesión hecha por el profeta. 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Chay mantarikunchi hiski yuyai kunata, chay hiski yuyai kunapika, kasna chau piriska kunami rikurin Dios Pachimika, Daniel capítulo 9. Oración de Daniel. Versículo 1, manta 19, cama, Dios Paximiterikukpika. Daniel estudiaba los escritos de profeta Jeremías y se dio cuenta de que los 70 años del cautiverio judío en Babilonia estaban por terminar. 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La acción. En lugar de celebrar, Daniel se humilló, ayunó y oró. 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Confesó los pecados de su pueblo, incluyéndose a sí mismo. Reconoció la justicia de Dios y suplicó misericordia para la restauración de Jerusalén. 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Katepiko rikunchi, la profecía de las 70 semanas, versículo 20 manta 27 gama rikukpika. Mientras Daniel oraba,
El ángel Gabriel fue enviado por darle entendimiento sobre el futuro de Israel. Le reveló el plan de Dios dividido en tres bloques de tiempo. 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Su ángel, Gabriel, tacachascatamericunche, Daniel Pagma. Cay ángel chamospaca, Daniel taca astawan, sinchiachcatamericunche. Daniel taca astawan, yuya y zapa. Jepawiña y joven, tocucho. 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Punta cariconche canche semanas, 49 años que representaba. Desde la orden para reconstruir y restaurar Jerusalén hasta su reconstrucción terminaba. 49 años pi. Tocuchina tami, Dios tabiarina, huasita, kuten sayachispa, ajichispa, sakina, kashkaka, 49 años pi. Tocuchina kashkaka. Canche semana con el yapimito cochisca canga. Cate picariconche, 62 semanas que representaba 434 años. Desde la construcción hasta la muerte o el ungido cortado del Mesías. Estos suma 69 semanas en total. 69 semanas. 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Apunche Jesucristo. Shamushpa tukui chay semanas kuna pika. 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Huillashka Jesucristo shamuna punja kama. Shuk semana ka representashkami kanches watakunata. Representa un periodo final. A mitad de esta semana el Mesías es cortado. Y se establece un nuevo pacto, pero la ciudad y el santuario será destruido. 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Esta profecía como Jesucristo, cuya muerte ocurre al final de las 69 semanas. 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

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Fausto Morales, buenos días. 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Buenos días. Héctor Antonio, María Farinango, Imanaya Wilson Toaquiza, buenos días, Caito Tamanta, Gonzalo Pilamunga, Imanaya, Ayillacho Pacaricungue, Cristian, Fernando Toalombo, buenos días, Miguel Jaramillo, Manuel Barba, Imanaya, Caito Tamanta, Eduardo Saltos, Ángel Marcatoma, buenos días, Xenayata, familia, Chimbolema, Pacaricunguichicho, Caizumacto Tamantapi, Ángel Guido, buenos días. 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

Las 4 de la mañana, 48 minutos, tocón 12 minutos, 5 de la mañana. 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Domingo, Totamanta, es el día del Señor. Una oportunidad para renovar la fe y encontrar la paz solamente en Dios. La palabra de Dios nos invita, especialmente para que nosotros cada día nos seamos libres del miedo, de cuántas cosas que pasan en el mundo, tanta desesperación, tantas preocupaciones que pasan en el mundo, pero la palabra de Dios nos enseña a encontrar solamente en Dios la paz. Recordando todo eso en esta mañana, todos poner en las manos del Señor para que Dios mismo nos cuide, los guarde. 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Dios nos conoce profundamente. Nada de lo que vivimos está oculto a sus ojos. 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

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Francisco Tenemasa, Chacahuasay, buenos días. José Manuel Guaya, Dios les bendiga, hermano Pedrito, excelente programa. Un lindo día para todos los padres en Costa y también la Sierra Oriente Ecuatoriana, los que viven en diferentes lugares. Desde Cantón San Borondón, un lindo día domingo para todos. Felicidades. Quiscán, o que José Manuel Guaya. O que Francisco Tenemasa, Chacahuasaypis, Conancaito Tamanta. Buenos días, hermano Pedrito, gracias por el saludo. Recién llegando a mercado para laborar. Y saludos a todos los papacitos pulcateños. Buenos días. Especialmente en el paraíso La Flor, papito Mariano Tenemasa, Guayaquil, Pipaipaja, Yaitopis. Y a todos los papitos del Buen Sembrador, bendiciones. Radio El Buen Sembrador, ta Uyaco, Giaito, Cona, buenos días. Saludan, que Francisco Tenemasa, Chacahuasay, Tuco y Conata, Caito, Tamanta. 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Quien a mi compañía en las 4 de la mañana, 58 minutos, y ahí tu conapa, punja, conapunja, cascamata. Manuel Bonilla, nin para mi padre. Para mi padre. Yo voy ahí tu cona. 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
1: Las 4 de la mañana, 59 minutos. 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
7: Las 5:04.

Estamos tan acostumbrados a pedir felicidad, éxito y fortuna, que nos olvidamos a veces de pedir lo más importante: humildad, fortaleza, sinceridad. Señor, ayúdame a decir la verdad delante de los fuertes y a no decir mentiras para ganarme el aplauso de los débiles. Si me das fortuna, no me quites la felicidad. Si me das fuerza, no me quites la razón. Si me das éxito, no me quites la humildad. Si me das humildad, no me quites la dignidad. Ayúdame siempre a ver el otro lado de la medalla. No me dejes inculpar de traición a los demás por no pensar como yo. Enséñame a querer a la gente como a mí mismo y a juzgarme como a los demás. No me dejes caer en el orgullo si triunfo, ni en la desesperación si fracaso. Más bien, recuérdame que el fracaso es la experiencia que precede al triunfo. Enséñame que perdonar es lo más grande del fuerte y que la venganza es la señal primitiva del débil. Si me quitas la fortuna, déjame la esperanza. Si me quitas el éxito, déjame la fuerza para triunfar del fracaso. Si yo faltara a la gente, dame valor para disculparme. Si la gente faltara conmigo, dame valor para perdonar. Señor, si yo me olvido de ti, no te olvides de mí.

Jimenez, buenos días, las 5:19. 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

0: 5 menos 5, nos toman 24 minutos, 5:24 minutos, te serviré. Oiga, tú tienes planes maravillosos, dispa tu tamanta horas. Cantitima, un guillarinca, tú me llamaste, me escogiste. Buenos días, 5:24, 5:24, mi tucún. Tamanta, domingo de descanso. Domingo, Samarina, punza, y tucún, mamita cuna. 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
1: Te serviré, señor, mientras yo viva, te serviré.
0: 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Dejo a los papitos, dice. Claro que sí. Buenos días, Luisito Magi. Buenos días, Luisito y Mata Cachán. Buenos días, Plataforma Digital Puyascuna. José Wilfrido, buenos días. Y Manaya Tutamanta, ahora Simopi Maijanja Francisco. Tenemos a Checoacé, buenos días. Y Manaya Tutamanta, ahora Armando Ushka. Buenos días, saludos cordiales. Buenos días, dice hermanos. Un lindo y bendecito día. Que nuestro Dios nos cuide. Saludos en la comunidad de monjas, Tungarhuay, a todos los de la comunidad, en especial para mi padre Pablo Tabacundo. A mi madre Manuela Ushka, buenos días, saludos cordiales. Y manas a tu tamanta ahora, solita que comunidad de va a ver comunidad de monjas Tungrahuaya. Buenos días, allí tu tamanta. Ok, Pablito Tabacundo, buenos días. Oye, y tu gratas la con tu tamanta trasfica. Hoy tienes oportunidad para que puedas hablar a tu papito este día tan especial, 5:26 minutos. Buenos días, Imanaya. Allí tu tamanta. Cuscamanta, Luchito Guapi, buenos días, Imanaya. Isaac Cepeda, buenos días. Allí tu tamanta, las 5:26 minutos, 5:26 minutos. Oiga, usted la oportunidad para que puedas hablar a tu papito. Buenos días, es esto, tía. Papito, saludos cordiales, Niari, tu tamanta, la semapi. Las 5:26 minutos, 5:26 minutos, mi tucun, tu tamanta. Buenos días, buenos días, buenos días. Alabado, alabado, alabado. Allí tu tamanta, allí tu tamanta. Eso, Yucanchige, números automáticos, números personales, 0969-673877, línea WhatsApp, Tutamanta, Reserva Piquishka y Tukinguichayman. Vamos a la Cashback, plataforma digital, Picambach, reporte, sintonía, ese saludo para tu papito. 5:27 minutos.

Tacon. Santa Pusa Guay, llamas aquí Guay, son las 5:31 minutos, 5:30 de la mañana, mi canto, tamanta horas, buenos días, Simanaza, Simanaza, buenos días, Catarilla, Catarilla, Richarilla, Richarilla, tu tamanta, la Simapi, las 5:31, 5:31 minutos, a ver, vamos, en suma, cantiti, mata, y ahí tu conapa, guapito, conapa, buenos días, ahí tu tamanta, buenos días, ñaca, y tu tamanta, que cantiti, ma, guay, arispi, que ña, saluda, y mata, casari, cambas, viaito, cambas, papito, oh, imagínense, riman, guayito, taitito, imagínate, son ingenimas, pero vamos a ver cada sector y saber cómo dice Taitito, Yaito, Papito. ¿Qué más dices? 5:31. Luciano Roldán, buenos días. Isaac Cepeda, buenos días. Basilio Malán, buenos días. María Guaraca, buenos días. A ver, Cayrato, ya te comporté este charingue. El buen sembrador, Tacayacta. Hay provincia de Chimborazo, Pica, Cambas, Yaito, Cauyaracu, Uyaracu, Uyaracu, Suyaracu. Hasta Bancar y Solito, Curimata, Casas, Unispa. Nos imaginas la festeja gringui, ahí te mata. Sumagalaja, Miconita, mata Caraspa, familia Tandarispa. Si en Sataja, tal vez me dijeron que algún paseo y mata Ruraspa. Me dijeron que algún regalito, de todo, de todo. Buenos días, 5:36 minutos. Pero mientras viva, aunque sea un fuerte apretón de mano, un abracito. Gracias, papi. Gracias, Yaito. Gracias, Taitito. Nos imaginas a Rimangue, pero aquí vamos. A 5:32 minutos, 5:32 minutos. En vida, todo. Creo que sí, 5:32 minutos, 5:32 minutos. Soy Yuya Chicantito.

5:36 minutos. Tomantoras. Pitak, pitak, pitak, punta, kishkang. Y tú con imantas hablas para tu tamanta. Horas domingos, tu tamanta. 21 de junio 2026, Día de los Padres. 5:36 minutos. Buenos días, Imanazas. Tu tamanta, Nancita, Hualán. Buenos días, hermano Iván. Bendiciones. Excelente su programación. Dice: pase solito sin chin chin, yerba buena. Mi papito Arturo Hualán. A mi suegro Aurelio Cubi. Y a todos los papitos en la iglesia, la libertad de Dios. Buenos días, eso. Así tu tamanta, buenos días, chin chin, yerba buena, pi. Ahí está Arturito, Hualán, buenos días, saludos cordiales. Y ahí Arturito, buenos días, Aurelio Cubi. Así tu tamanta, buenos días, ahí está Aurelio. Y ahí es Aurelio. ¿Dónde está su hermano Mancuna, papito Aurelio? Así dicen tus hijos. Buenos días, Imananza, Paninancita, Hualán, Paiki, Mami, Kiskan. Saluditos cordiales, chin chin, yerba buena, pi. Si santa tuco y masana, chin chin, yerba buena, pi. Causa, papitos, buenos días. Allí tu tamanta, a las 5:37 minutos. Allí Paninanzi, Hualán, allí tu tamanta. Jorge Cepeda, buenos días, hermano. Excelente promoción a full sintonía en sur de Guayaquil. Usaditas en la comunidad Lopaxi, chico, para toda la familia Cepeda, Guamán. Especial para mi papito Manuel Cepeda. Un feliz día del padre, papito. Que Dios lo bendiga siempre. Gracias, papito, por estar siempre pendiente de nosotros. Eres un excelente padre. Solo le pido a mi Dios que te bendiga en su vida y salud. Que tengas un excelente día, papito. Bendiciones, Ninja. Y te mando a las 5:38 minutos. 5:38 minutos. Buenos días, Imanaya, Paguillata. Jorgito Cepeda, buenos días. Así tu tamanta, tuku y tuku y tuku y ahí tu cura, tuku y papitos en Lopaxi, chico, y en especial. Buenos días, pues ahí a Pedrito. A ver, papito, este Miquel, Manuelito, casi Pedrito Ninja. Manuelito Cepeda, buenos días. Así tu tamanta, Kambachuri, Jorgito Cepeda y Arikumi, tu tamanta horas. Ika, Maipito Yangi, surte wey Kilimapi. Ahí tu kunaka Uyang, y ahí tu kuyang Manuelito Cepeda, Uyanka Stavankari. Gambas Punza, Caspi Mio y Anikuni. Y a toda la vida dice: gracias por todo, por todo. 5:38 minutos. Benedicto Evas, buenos días, hermano Iván. Excelente promoción. Saluditos, dice desde Machachi. Para todos los papitos, especialmente a mi papito Martín Guamán en su día. El Glume 3 y 4. También al padre espiritual, pastor Pedrito Atupaña. Y su amada esposa y la familia en Quito. Hoy día estamos agradecidos a los papitos de la iglesia, a la voluntad de Dios, Bastriz Machachi. Un excelente día para todos, papito, bendiciones. Eso, sumas mi campa aquí, Benedicto de Vaz. Buenos días, Imanaya, Columbe 3 y 4, pi. Allí tu tamanta. Ahí está Martincito, Guamán, buenos días, a Martincito. Papito Martín, buenos días. Benedicto, saludanme. Machachi, mamanta, y que punce, mape. Buenos días, Imanaya, Guauqui, pastor. Pedrito, tu paña como padre espiritual en nuestra congregación, dice buenos días. Fue encima de festejo de Tacharishun, Mininque Iglesia, la voluntad de Dios. Patrick Machachi, buenos días. Machachi, Puyascuna, la paz. Allí tu tamanta con el que fue encima de tu cuyaito, cune mata pusado. Tu cuyaito, cune machayanguichigare. Van a festejar a lo máximo, no sé qué nomás habrá. Alguna comidita, algún pastelito, tal vez algún algún reconocimiento, tal vez algún regalito. Entonces, mi canga, por ahí, alguna participación, para pasarla a lo máximo con los papitos. Buenos días. Camba Iglesia, pieito, que le mata con Garishkang, man, cuidado. La chinchigmin, oiga. Kainaima Shuk recorrido y mata Charikani. Buenos días, Imananza, Yutuksha Picausa Kuna. Buenos días, Imananza, San Francisco de Sanzaput Picausa Kuna. Imananza, Rubi Corral Picausa Kuna. Imananza, San Jorge de Centro Picausa Kuna. Imananza, Mikan, Sanzaput Hospital Picausa Kuna. Cocha Corral Alto Picausa Kuna. Buenos días, Cocha Corral Centro Picausa Kuna. San Virgilio Picausa Kuna. Buenos días, Cocha Corral y Mapi Pane Delfina. Quispe Miachingue. Buenos días, saluditos cordiales. Allí tu tamanta, Pane Delfina. Buenos días. Imanaya, Imanaya, Imanaya, a las 5:40 minutos. Oiga, por ahí estuve recorriendo ayer. 5 de la Sotamanta, 40 minutos. 5:40, Columbe 3 y 4, Picausa Cuna. Columbe 1 y 2, Picausa Cuna. Buenos días. Eso, Kemikán, el buen sembrador. Kemikán, agitar por radio. Sotamanta, ahora sí. Me siento en Paga y Tucuyari, Kamaxuma, Kuyaymanta, papito, dice. ¿Quién es más? ¿Quién es más? ¿Quién es más? ¿Quién es más? ¿Quién es más? Buenos días, Rodeo Bomba Centro Picao Sakura, casi si te olvido. Se topis por Igor Kanikaina. Claro que sí, las 5:41.
5:40, Pris Yuki, buenos días. Buenos días, hermano Iván, dice, hola, Dios lo bendiga, que tenga un excelente día del padre, un saludito a todos los papitos, oyentes de El Buen Sembrador, en especial a nuestro hermano Manuelito Gualán, el principal de medio de comunicación, que Dios me lo bendiga, especialmente dice, a ver, estaban siempre, dice, en su vida, que Dios los dé más salud y vida en su hogar. A todos los papitos, integrantes de la radio, en el sur de Quito, a mis cuñaditos, dice Gilberto Inga, Gonzalo Recalde y Fernando Villiza, quienes han tenido el privilegio de ser padres, que Dios los bendiga siempre. A todos los papitos del mundo entero, buenos días, Paguillata, buenos días, Paguillata, Prisyuki, y Tutamanta. Creo que no, usted ya no tiene papito, ¿no? Por eso nos saluda, claro que sí. Oiga, pero si todo, tal vez, Charikangi, Chay Oportunata, Chay Papito, Chayito de Rixingapa, o mana, tal vez, Charikangi, Mercangi. Pero ahí está, tienes a su cuñado, a su Tutamanta, los papi. 5:42, 5:42, Tutamanta, horas, Jatarina, horas, Dicharina, horas, Tutamanta, Pipayeito, Espamaki, Mingarispa, Yuxirina, horas, Vicang. Las 5:42, 5 la Tutamanta, 42 minutos, Katari, Lichari, buenos días, saluda y cambas papito, te saluda, Yucanchi, números automáticos, Curibaman, 0969-673877, línea WhatsApp disponible, Tutamanta, ahora Snappy, hermano Iván dice bendiciones, muchos saludos a todos los papitos de las 64 comunidades de la parroquia de Columbe, que Dios me le, Dios le dé muchos años más de vida, buenos días. Manaya, Tutamanta, ahora son Ignacio Cepeda, Nachito, buenos días. Como presidente de la Mestimikangi Junta Parroquial de Columbe, buenos días. Tuku y Masaya, mis 64 comunidades, Picausa, papitos y ahitos. Buenos días, y saludos de la primera autoridad de la parroquia de Columbe, Chasquipa y Rinca. Buenos días, 5:43, WhatsApp Mama Kishkanka, buenos días, hermano Iván. Que el Señor les bendiga, muchos saludos a todos los papitos de Columbe 3 y 4. Buenos días, Manaza, oiga, Kanga y tu Kishka Papi, saluditos cordiales, José María Eva, buenos días, feliz día, papito, y a todos los papitos, oiga, de la comunidad, pasó en Cariculube 3 y 4, buenos días, eso, bendito alabado, buenos días. Así tú te manda a las 5:43, muchos saludos a todos los papitos de la radio, escuchas, en especial en la iglesia, a mi pastor Abraham, líderes, miembros de la junta, a mis consuegros Delfín Padilla, segundo Sañay, y a mis hijos, Tapit, Milton, Samuel y segundito, a mi papito, Pedro y Pulucate, canal, bendiciones, buenos días. Machkapagi, Davidcito Sañay, buenos días, ya, pues, si no saludan, Huermicuna, Oacuna, toca saludar a nosotros mismos, ¿sí o no, Davidcito? 5:44, 16:00, 6:00 de la mañana, buenos días, Pulucate, Picausa, y ahí tocura Pulucate, Manuel, y a todos los Pulucate por ahí, saludos cordiales, a todos los papitos, en especial Pastor Abraham, buenos días, Imanaya, Delfín Padilla, segundito Señay, buenos días, Davidcito, Milton, Samuel, segundito, buenos días, eso, alegres, contentos, papitos, buenos días, las 5:44, 5:44, Mitukun, Tutamanta Chiyang, Tutamanta Punseyam, ese chil, Tutamanta Mikang, a ver, quizás hay alguna sorpresa para los papitos en el momento de desayuno, ¿sí o no? Por ahí alguna sorpresa, quizás. 5:45. Mientras que escuches esta alabanza, puedes enviar esos saludos a tu papito. 09-69-673-877. Niño WhatsApp.

Pacman Jesús, señor Pacman Jacuza, buenos días, Yaito, Sanchitu Tamanta, Yaito, Dios cuida, Shikama, salud, vida, Tecushikama, hasta buen carizu, Magta, señor Pacman Jesús, a las 5 de la mañana, 50 minutos, 5 de la mañana, 50 minutos, chunga minutos, 6 en punto de la mañana, Achigas Pacatingmi, buenos días, Yaito, buenos días, Tutamanta, la Sepisu, Magta, ñaja, Tarico y horas, ñaja, Tarico y horas. 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querido papito Gerardo Mucho, en este día tan especial, gracias por su amor, esfuerzo y ejemplo, que Dios me lo bendiga siempre, también un cordial saludo para todo el equipo de la radio El Buen Sembrador 100.1, feliz día de padre, atentamente Remigio Mucho. Desde provincia de Los Ríos, estamos a full sintonía. Buenos días. Así tu tamanta, Fabio, que Remigio Mucho. Buenos días. Saluditos cordiales. Así tu tamanta. Y Manasa y allá Gerardito, papito Gerardo. Así tu tamanta, Ninka. Remigio, saluda con mi paika Uya, con tu tamanta, la semana pican. Hasta Huancari, Kaika. Bien, mi kangi. Gustavo, bien, mi kangi, Natsu. Buenos días, saludos cordiales. Fabio, Kiskas, Kamanta. Y saludos cordiales. Tukui, tukui, tukui. 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El buen sembrador que trabaja. Y ahí tu kuna pagnis kami. Buenos días. Allá en la provincia de Los Ríos. Buenos días. 551. Y Menaza, buenos días. Francisco Telemasa. Buenos días, Ayata. Buenos días, hermano Iván. A full sintonía desde Mercado Gómez, Rendón, Guayaquil. Solito para todos los papitos de Pulo Cateño. Especialmente a mi papito Mariano Telemasa. En Paraíso de la Flor. Para todos los papitos de El Buen Sembrador. Bendiciones. Feliz día del padre. Buenos días. Usted también, Oquipachito. Feliz día. 5:52 minutos. Buenos días, principal de la radio, Pastor Manuelito Gualán, Ayituta Manta. Feliz día del padre. Oiga, ñuca papito Francisco Yungán, buenos días, Imenaza. Feliz día del padre. Oiga, saludos cordiales. Lucy Malán, buenos días, hermano Iván. Y los saluditos en Riobamba, sector La Politécnica. A mi papito José Malán, que Dios me lo bendiga. Gracias por todo el amor hacia sus padres. En Iyanacocha, mi suegro Sicilio Chucho, buenos días. Ayituta Manta, Pagui Lucy Malán. Saluditos cordiales. Saludos desde Riobamba. Sector Politécnica, saludito May Pita Guillén, Campos Papito, Seya Pita, José Malán, buenos días, allí tu tomanta, y a todos los de Chanacocha, buenos días, saludos.

Buenos días. Las 5:53, 5:53. Maijan, ya te saludan tu tamanta, la cima pipopito, cuna y ahíto, cuna y mata. Buenos días, bienvenidos a San Bernardo Iglesias, Sinaí, Pitandari y ahíto. Buenos días. Saludos cordiales a todos los papitos. 5:53, saluditos, excelente día a todos los papitos de la parroquia de Columbes, Santiago de Quito, Cajabamba, Zicalpa, Juan de Velasco, Cañe. Y a los hijos que no tienen papito igual. Uno. De solidaridad, dice, juntos con ellos. Los achuñaditos. Doctor Pablito Valente, buenos días. Allí tu tamanta, eso. Tuqui tuqui, en general leíto, no solamente un lugarcito. Aquí en Cantón Colta, a los que están escuchando en la parroquia de Columbe, a los que están escuchando en Santiago de Quito, en la parroquia de Cajabamba, Zicalpa, Juan de Velasco, y Cañe, Tuqui Chaypi, Causa, Yaito, Cuna, Corteño, buenos días, ahí tu tamanta nini. Y si es Cuna, Mana, Yaito de Charinguichi, pero ahí están tristes, pero también solidarizo con ellos, dice. Doctor Pablito Valente, Cambajpi, saludos cordiales. Así punza, papito. Así punza, yaito. Buenos días, 5:54. 6 minutos, 6 en punto de la mañana. Sí. Oiga, yo voy a tener que haber un canción que da besito, dice. Muchos saludos, hermano Iván, Samuel, Mario, Manuelito, Alberto. Y a su esposo, dice. Así tu tamanta, doctora Maricruz también. Así tu tamanta. Buenos días, papitos. Pastores de Bulucate también, buenos días. Solitos a todos los papitos de San Bartolo, Rey Loma. Buenos días. Así, aún más del hermano Pastor Manuelito Balán, principal de la radio, el buen sembrador, también dice: saludos, papitos, Ninka, Azcapagui, Davidcito. Las 5:55, 5:55. Claro que sí, el regalo más grande que Dios ha dado es los papitos. Si tú tienes al lado, agradecer a Dios Todopoderoso.

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Kamatibini. Chisita manta. Miras ka manta. El mismo rol de. Sirvan como papito y como mamita la responsabilidad tan grande, ¿sí o no? A veces no lo consideramos lo mismo. Me pica mamita con esa tañuca mamita, dicen. Pero yo pensándolo bien, cambio así Yuyari. Los dos cumplen el mismo rol. Oiga, sí, ese amor hacia los hijos. Por todo, por los hijos. 5.55, sin minimizar a nadie. Pero hoy es un día tan especial para los papitos. 5.56 minutos, sin vida nomás. Marianito, Guamán, Ulecito. Oiga, sí, algunos los que no tienen papitos sí sienten triste y no pueden solos nada, nadie. Salen solamente lágrimas. Las 5:56, 5:56, 4 minutos, 6 en punto de la mañana, Evelyn Chinigme. Gracias, hermano, y papás en solitos, dice mi papito Juan Chinig en su día. Que pase bien a mi hermano David Chinig y a mi mamita Josefa Mullo en San Bernardo. Un lindo día, gracias, bendiciones, Pagui Evelyn Chinig. Buenos días, Juanito Chinig, Ayitutamanta, papito Ninka. Buenos días, Imanaya. David Chinig, buenos días, Ayitutamanta, papito. Ayitutamanta, Yaito. Claro que sí, las 5:56 minutos en su día. 4 minutos, 6 en punto. Juanita Sayay, buenos días, Pani Juanita Sayay, Turibán, excelente programa. Los solitos en Achuyay, ¿qué es Achuyay? Achuyay, pi. Oiga, para mi papito Manuel Sayay, y para mi esposo Albertito Chicaiza, y para mis hijos. Así un solito dice. Ah, ya, para mis hijos que ya son papá. Cristian y David Chicaiza, a todos los papitos de Chuyay también, buenos días. Pagui Santas Pan y Juanitas, ay, ay, privilegio de tener a papito. Manuelitos, ay, ay, buenos días. Y manás, Albertito Chicaiza y Tutamanta. Oye, es que mis hijos también es un papá, dice Cristian y David, saludos cordiales. Y a todos los papitos de Chuyay, Chuyay Picausa Cuna, buenos días. Saludito, Tachasquipa y para Juanitas, ay, ay, tu cuidadito, con una tachépica, usa con una saludan. Especialmente para Paipa Giaito, Manuelitos, ay, ay, Paipa Cusito, Albertito Chicaiza, buenos días. Paipa Churicuna, Cristian y David, eso. Eso, ya se despertaron, mamitas. O Manacashua Quimita, Taracurca Cuna, Guarmicuna. Ya se despertaron. Y ya se dieron ese tiempo para saludar por medio del buen sembrador. ¿Sí o no? ¿Qué tal? Oiga, es que minutos 6:00 de la mañana. Es que minutos 6:00 de la mañana.

Últimos minutos en mi programación. Oiga, se suena. Estás, este temita. De lo para todos los papitos. Feliz día, tu cuya y tu cuna. Si como hijos en algo fallamos, que nos perdones. Y que perdone Dios también. Y gracias por sus sabios consejos, papitos. ¿Sí o no? Machka, saludo y pan en especial. Papito Francisco, claro que sí, buenos días. 5:59, me voy nomás. Y tú descuidas, chuquichichu. Samu mi yukenchi, equipa, kati, programación, yukenchi, ukikuna. Yukenchi, panikuna, estaban su programación con imaterurasu. Así que, con mucha atención, con mucho. Con mucho amor, nosotros hacemos programación por la mañana. En vivo, programaciones. Oiga, esos saludos con Imata Chaca, Chapica, Listito Canchi, María Huaraca. Bendiciones, hermano Iván Popito, Dios lo bendiga. Pasen saluditos para mi papito Manuel Huaraca y a mi tío Francisco Huaraca, a mi tío José Huaraca. Feliz día de los padres, buenos días. ¿Dónde escuchan? ¿Dónde escuchan? Buenos días. El Chitutamanta, bendiciones. Saludito, papito Manuel Huaraca Nica, tío Francisco Huamán, feliz día, papito. José Huaraca, feliz día de los padres, ¿sí o no? Un minuto, 6 y punto. Manuel de la Puñaya, ver y mete Quiscán, te toman horas. Buenos días, hermano Iván, saluditos cordiales en la comunidad de Chacán. A todos los valientes, guerreros, consejeros. En especial para mi papito, Perrito Lema. Feliz día, feliz día, feliz día. Eso, excelente, Can. Necesito Tamanta. Manuelita Puñay, saluditos cordiales. Chacán, Piu y Ascuna, comunidad de Chacán. Chito Tamanta, oiga, esos papitos valientes, guerreros y consejeros, saludos cordiales, en especial para Pedrito Lema, feliz día, papito Ninka. 6:00 a.m, de pronto por WhatsApp, algún reporte de sintonía, algún saludo, ni nada, me voy nomás. Somos Punza Tacharishka, Kingichi, papitos, y ahí todo Dios cuidacho, y ahí todo Wakichicho. Jimmy Yami. ¡Feliz día, papitos! Estén en los máximos, no se olviden. Vida nomás es todo. 6 horas, Tamanta, 0 minutos. Tal vez, como siempre, todos los papitos, mamitas dicen: oiga, no necesito tal vez que me traigan regalos de valor, sino que con la presencia de ustedes, aunque para tomar una tacita de café, ahí estés a mi lado, eso es lo bueno. Dice 6-1. En cualquier hora del día llegarás donde su papito. 6-1, buenos días, Cambaja, amigo y hermano Iván Yungan, así tú tomas la decisión, Cambaja, la 6-1, ¿qué?

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2: Y 8 minutos.

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1: Recuerdo de aquellos calendarios grandes, unos primores, ilustrados con imágenes de santos que colgábamos al lado del tocador. Pero ya no hay nada de eso. Todas las cosas antiguas han ido desapareciendo. Yo también me fui borrando.

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Todas las noches por allí se pone un airecito helado que aumenta mis dolores reumáticos. 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

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Feliz día, hombre, guerrero, luchador, valiente, trabajador, admirable, que cada día te esfuerzas para dar lo mejor a tu familia y que no te falte nada, a pesar de lo que pasa, que estés cansado o no te rindes, eres muy importante, especial para la vida. No dejes de sonreír. Éxito y bendiciones para todos ustedes. El buen sembrador, feliz día de padre. Imanaya chica, saludos. Kaisumak tutamanta imapi. 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

0: 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Levanta sus saludos muy especiales. Saludan y Nyuka Papito Manuel, Walán Kaba. 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

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Huyaiwan wakunate yachachina. Esta es la palabra que yo te mando hoy. Estará sobre tu corazón. A las respetarás a tus hijos. Deuteronomio 6:6-7. Ningmi, crearlos en los caminos de Dios. 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Ofrenda, Dios manta chustari, guarmi, jarita, yayakuna, yachachina, cascata, ¿no? Instruya al niño en su camino, aunque cuando fuera mayorcito, a ver, imatanin, Dios pakshimi pikaipi, aunque sea, ya, viejo no se apartará de él, Proverbios 22:6, rique, uchilla pi yachachishka, wambra kunaka, más que ya hatun runa kuna warmi kuna tukushpa pishmana Dios manta kaya anchuringa chunin. 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El justo camina en su integridad, sus hijos son dechosos después de él, dice Proverbios 27. Rique, proviene para la familia. 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

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Buenos días, Ecuador, buenos días, Norteamérica, buenos días. 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Chineca, felicidades, Yaito, Conapaj. Feliz día de los papitos, buenos días. A todos los papitos. A todos, Dios los bendiga en esta mañana. 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

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Buenos días. A pesar que somos papá, yo pensaba quedarme en la camita hasta las 10 de la mañana. Que me traiga un cafecito, que diga, segundito, ya está el desayuno, por favor, venga a desayunar porque es tu día. Pero me tocó hacer programa. 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

0: 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Última hija y ahí con acá. Trabaja que haya responsable que haya chasna bueno y me da caso si haya con amicanchi, ¿no es cierto? Ser padre es un labor que requiere mucha responsabilidad, queridos hermanos, y mucho sacrificio. No es fácil ser padre. También la Biblia nos enseña que debemos honrar a nuestros padres. Especialmente hijos, por favor, en esta mañana demuestra tu amor a tu papá por el día del padre. Dice: y aquí herencia de Jehová son los hijos, cosa de estima el fruto de vientre, como saetas en mano del valiente, así son los hijos habidos en la juventud. Bienaventurado el hombre que llenó su aljaba de ellos. Que con tu tamanta ninca, bienaventurado aquellos padres, bienaventurado el hombre que llenó, bienaventurado que el hombre que esfuerza, bienaventurado el hombre que trabaja por su familia, por sus hijos, estando en Ecuador mismo y también estando lejos, lejos de nuestro país, lejos de nuestro Ecuador. Quizás en España, en Estados Unidos, en Colombia, Venezuela, dejando a sus hijos, tuvo que viajar tan lejos. Cada hijo es una bendición especial que trae alegría al corazón de su padre. Cuando un hombre se convierte en padre, criar a los hijos se convierte en una misión más importante y especial. 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
1: Extraño tus consejos sabios y tu gran amor, papá.

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Ya me tocó las 7 de la mañana, 7 de la mañana, 40 y, a ver, 7 de la mañana, 39 minutos. Soba cantasca con agua. 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Dios manda si achon, allí estamos ya.

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Es una bendición tener padre, querido. Jóvenes, queridos hijos. Corona de los viejos son los nietos. Y la honra de los hijos son sus padres. Proverbios, capítulo 17, verso 6. Crecer bajo el cuidado de un padre justo y amoroso es una gran bendición. Tener un padre ejemplar es un motivo de orgullo y de bendición. 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Gracias, Señor, por su amor. 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

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Buenos días, hermano Segundo. Que Dios le llene de muchas bendiciones. Que pase un feliz día del Padre. Muchas gracias. Y a todos los padres que escuchan a este lindo programa, Dios les bendiga grandemente. Muchísimas gracias. 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Estaban, saluditos con agua, Pagui, Carmita Guamán. Buenos días, hermano Segundito. Un saludito en Riobamba a mi papito Pedro Guamán, mamita Manuela Valdés. Los bandeciachon, buenos días, Pani Carmen. 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Alabadushun Taita Pedrito Guamán. Mamá Manuela Valdés, buenos días. Dios bendeciachon, Kamba Gunshushi. 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Abel Sinaluisa, feliz día de los padres, en especial a mi papito Eugenio Sinaluisa en Cuenca, que lo amo mucho, dice. Muchas gracias, Dios los bendiga. Abelito Sinaluisa. Alicia Yukilema, hola Segundito, buenos días, feliz día. Que Dios los bendiga. ¿Cómo está pues mi querida Alicia Yukilema? Dios los bendiga. Gracias por ese saludito, gracias por esas felicitaciones. Dios me los bendiga, estimada Alicia. Siga adelante en el ministerio, en la iglesia. Mientras sea joven, siga adelante, mi querida Alicia Yukilema. Dios los bendiga, buenos días. Patricia Lema, saluditos, hermano, desde Cajabamba. Así ha sido un día triste por no tener a mi padre, dice. ¿Es Navicán? Pani Patricia, Dios manda señas.
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Ali Yukilema, Nenka, un gran saludito a toda mi familia en el centro de Quito. Especialmente a mi papi Mariano Yukilema, que Dios los bendiga. Feliz día, papá. Un abrazo, Nispa Cachanca. Taita Marianito Yukilema, buenos días, Dios bendecía. Kampagushushi, Ali, saluda con Kakaitutamanta ahora. Estaban saluditos, fueron acompañados a través del Buen Sembrador 100.1. Paquiño Canchi Sintonía, Picascamanta. Quienes ya tienen Josecito Gamarra. Buenos días, estamos a full sintonía. Desde Guayaquil, un saludito allá en Cebadas a la familia Gamarra. Dios los bendiga, familia Gamarra. Buenos días, allá en Cebadas. Pedrito Cepeda. Esa voz es... quien fue en vida mi pastor José Mejía Bacán, de la Iglesia Unión Misionera Quichua Guayas, Guayaquil. Bueno, ha dicho Rizarcani, Manice y Maltechari. UMQ. Creo que Iglesia Pachuti Miyuyachi. ¿No es cierto? Y una calabadun chitaita Pedrito Cepeda. Buenos días, Dios nos bendiga. Juan David Malán, buenos días, hermanos segundos, saluditos en este día a todos los pastores. 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Chinaca saluda y saluda y cambas y ahí tu, cambas pastor, cambas tío. Y tú te mandas horas que hay programa para saludar y ahí tu conapa especialmente. Buenos días, Ecuador, a full. A full sintonía, allí tu tamanta, feliz día del padre, dice la voz de Guachito. ¿Cómo está, pues, mi estimado, la voz de Guachito? Buenos días. Sigan tocando la pantallita. Más de 120 personas que estamos en TikTok, sigan aplastando la pantallita. Así que, como una ofrendita, sigan aplastando la pantallita, por favor, los tap tap, los que están en TikTok, por favor. Panicita Yausen dice, feliz día del padre a usted también. Wow, qué segundito, dice, abrazos desde Ecuador. Muchísimas gracias, Dios me los bendiga. Gracias por ese quiéreme. Estimada Erika, buenos días, Dios me los bendiga. También saludos allá en Riobamba. A ver, Pilla Tagastaguan, saluditos. Luisito Pindelema, muchos saluditos por el día del papá. Desde Oriente Ecuatoriano, Lago Agrio, muchas bendiciones. Muchas gracias, bendiciones. Laurita, ¿cómo está, pues, Laurita? Buenos días. Santo Pasaje Parrinca, Laurita Guapi. Buenos días, hermano. Bendiciones. Feliz día, mi hermano. Muchas gracias. Mucho Luis, saludos. Dios los bendiga desde Cajabamba. Excelente día. Muchas gracias, bendiciones. Saluditos para Carlos Valverde, de sus hijos, desde Chuchufinde. Ah, en Chuchufinde, mi casquita. Chinaca, Carlitos Valverde, saludito. Camba familia, no sé, Camba Chu, Camba Gushushi, mi viaje. Apple dice, user 5496 puede poner, dice, copas ajenas de José Méndez Popular. Bueno, aquí sí es una alabanza cristiana, lo vamos a poner con gusto. María Caiza, saluditos desde Ecuador, Dios me los bendiga, estimada María Caiza. Carlos Manuel, muy buenos días, bendiciones, Taita Segundito. Un lindo día del padre, dice. ¿Cómo está, pues, mi estimado hermano Carlitos Lema? Dios me los bendiga, gracias igualmente. Un feliz día del padre también. Y muchos abrazos y saluditos para hermana María Caiza. Dios me los bendiga. Buenos días. ¿Cómo cantas con agua? Saluditos con agua. Pagui, ñucanchi, ñucanchi. 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
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Estimada Erika, Dios me los bendiga, gracias. Gracias por ese osito, o peluchito, no sé, y machare. Dios me desea chumpagi. Sigan topando la pantallita, por favor. Y nosotros vamos con más alabanzas. 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

0: que Wisei Maricorín, Ningmi, con profundo dolor y tristeza, enviamos nuestros más sinceros condolencias a toda la familia, amigos y seres queridos de quien en vida fue el joven Eric Ismael Miranda Piramunga. Su partida deja un gran vacío en los corazones de quienes tuvieron la dicha de conocerlo y compartir momentos a su lado. Lo recordaremos siempre por su alegría, sencillez y el cariño que brindó a los demás. Elevamos nuestras oraciones para que Dios les conceda el descanso eterno y fortaleza a toda su familia y está en estos momentos de dolor. 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
1: 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Hasta buen saluditos con agua, catillo, ninca Carlitos Cubi, bendiciones, hermano Nishpaquishkan. Pagui, estimado Carlitos Cubi, buenos días, Dios bendecía Chum. Saluditos Tacachacunchik, páginas del buen sembrador manta. Rosita Mayanza, buenos días, hermano, bendiciones. Un saludito para todos los papitos, en especial para mi papi Matías, deseándoles que pase de lo mejor en este día. Gracias por todo ese amor y la paciencia que nos ha tenido. siempre, siempre.

siempre, siempre. Haber estado en las buenas y en las malas. Al lado de sus hijos de parte de Maritza Nishpami Kishkanka y Tutamantapi. Samuelito Sagnay, hermano segundito alabado. Así saludando a los pulucateños, dice a todos los papitos de la iglesia Munchukaus. De saludando, Vikashka. De saludando a los papitos de Pulucate. Dios me los bendiga. Buenos días, estimado Samuelito Sagnay. Fíjate, Gasteaguan. Agustina Lema. Buenos días, hermano segundo. Saluditos en la comunidad Chacán Calhuachi. A mi papito Pedro Lema. Buenos días, Dios bendecía. Guamancito Carlos, buenos días, hermanos. Saluditos en la comunidad de Chalarón. Especialmente para todos los papitos. Y para mi esposito Carlitos Guamán, Nime. Chinaca, saluda con los seis machutichar. Pero yo, Facebook, chutica Carlitos Guamán, Yuxinka. Chinachata, Genayeli. Buenos días, hermanos. Segundo. Les invitamos cordialmente a la Iglesia Nueva Jerusalén, Pulucate Canal, ya que se realizará el Día de los Padres a las 10 de la mañana. Invitamos a todos los papitos atentamente, presidente de la Iglesia Nishpakishkan. Dios bendice a Chun. Sarita Alejandra, buenos días, hermano segundo. Bendiciones para todos los papitos. Para todos los papitos de la Iglesia Mushukausa, en especial para mi esposo, mi suegro. Para usted, hermano segundo, bendiciones, feliz día de los papitos. Muchísimas gracias, hermana Sarita Alejandra. Allí tu tamanta, ñucancho fiel oyente. Pablito Vadillo, buenos días, hermano segundito. Que Dios les bendiga. Gracias, gracias por esos saluditos. Igualmente, que Dios los bendiga a cada uno de ustedes. Dios les bendiga grandemente. Ninka, a todos los papitos y pastor. Espero que... Saludos desde Machala, El Oro, a todos los oyentes. Que Dios los bendiga. Nishpa Pablito Vadillos, muchas gracias. Gabriel Guapi Pinamunga, buenos días, hermano segundo. A full sintonía en Guayaquil. Bendiciones para todos los padres, muchas gracias. Estimado Francisco Telemasa, Chacaguasay, Jaguama, Pulgarcito, Tacachán. Pablito Valente, Ninja, buenos días, hermano segundo. Estamos a full volumen en Miraflores, Cochabamba. Estamos festejando a mi papito Carlos Valente Mullo. Dios los bendiga, Taita Carlitos. Buenos días, Imanaya, Jitutamanta. Sumak, Pasashka Kangi, Kaipunga. Estamos saluditos con Aguan Compañanchi a través del Buen Sembrador 100.1. Paguiñucanchi Sintonía, Picashkamanta. Diferentes medios digitales. Estamos saluditos con Aguan Catinchi, Josefina Guachu, Cushisha Ñao y Tacachasca. Aguaman saludaspa, Maquisito Tajawaman Alzaspa, Cachascaca. Manuelito Tene, igual, Jawaman Shukpulgarcito Tacachan, Casna, Ajimi Nispa. Blanquita Yupan, que buenos días, hermano Segundo. Pase un saludito en la comunidad Troje Grande, en especial para mi papito, tu Toribio Yupan. Chinacataita, Toribio y Mapa, Jalabadun, Chica y Tutamanta, ahora. Dios bendice a Chungaji Tutamanta, Kamba Gushushi, Blanquita, Saruda Kunka. Feliz día, papá Nispa. Jessica Guapi, Jawaman, Pulgarcito. Chinachata, Cecilia Tadai. Hace un saludito en la comunidad a Pacún y Chubamba. A mis padres, Juan Tadai, y a mi madre, María Caranque. El Señor Jesús les bendiga desde Morona, Santiago, Nispa Kishkaska. Chinachata, Johnny. Pedrito Criollo, hermano Samuel, Dios les bendiga. Saluditos desde el sur de Guayas, en la comunidad Pichiloma. A mi papito José Criollo, mamita María Mali, a mi hermana Nelly Nispaquilcascacachas. Saluditos, con agua acompañante, a través del Buen Sembrador 100.1. Josefina Guacho, buenos días, feliz día del padre. Y les saludo en este día de los padres, a todos los padres y a mis tíos y a mis hermanos. Desde Durán, bendiciones para todos, Nishpakishkan. Elenita Uquilla, buenos días, hermano segundo, que Dios los bendiga. Buenos días, estimada hermana Elenita, que Dios nos bendiga. Pagui, Campa Sintonía Manta, estaba en Suma Cantasca con Agua en Compañía.
a través del Buen Sembrador 100.1, Pagui Ñucanchi Sintonía, Picajona, Ñucanchi, Guantandaya, Cacona. Caicantash, Caconagua, Compañanchic, a través del Buen Sembrador. Toma cantito. Lleguemos a su presencia.

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Carlitos Valente, saludos para Carlos Valverde de parte de su hijo en Xuxufinde. Sabe quiscarca. María Caiza, saluditos desde Ecuador. Buenos días, estimada María Caiza. Carlitos Manuel, muy buenos días. Taita Segundito, un lindo día del Padre Nispa Quisquel Capagui. Martita Vargas, buenos días, hermano. Feliz día del Padre. A todos los padres. Chinaca, especialmente. Saludos para acá, Camba Yaito, Camba Tío, Camba Huauqui, Camba Ture. A todos los que sean padres, envíen saluditos, por favor. Segundito Cislema, hermano, bendiciones. Muy buenos días, un saludito desde Riobamba, Ecuador. Pagui, Dios manda ese hacho. María José Yuquilema, buenos días, mi hermanito Según. Dios los bendiga, un feliz día del Padre, excelente programa, muchísimas gracias. Eso así, regálenme sus corazoncitos blancos, por favor, para poder seguir adelante. Sigan tocando la pantallita, por favor. Oigan, se han olvidado de tocar la pantallita. Fernandito dice, saludos, muy buenos días. Bendiciones, hermano, muchas gracias. Bendiciones, bendiciones. La Voz Cristiana, Estación 593, dice, mi hermanito, Dios les bendiga, excelente su programa, bendiciones. Pastor Pedro Lema, bendiciones. Ninka, saluditos y meta cachanca. La Voz Cristiana. Manuelito Paucar, feliz día del padre, primo. Dios los bendiga, este estimado Manuelito Paucar. Dice, feliz día del padre, primo. Dice. Muchas gracias, Dios los bendiga. Saluditos desde Guayaquil a la familia Guamán Sagñá y bendiciones. Feliz día del padre, muchas gracias. Laurita Guapi, hermano, un saludito en la comunidad San Bartolo Grande. Para mi papi Gabriel Guapi, feliz día. Gracias a Chris David. Buenos días, hermano. Excelente programa. Saluditos desde Saquicilí. A la maestra panadera Vanessa, dice. Así dice, a la maestra panadera Vanessa. Dios los bendiga. Buenos días allá en Saquicilí. Dios me los bendiga. Provincia de Cotopaxi. Nelly, buenos días, hermano. Que Dios los bendiga. Un saludito para mi papito Manuel Mullo en Troje Grande. Taita Manuelito Muzio, Troje, Pibuya Cuspaca, Ambagushushi Nelly, saluda Kunka, Dios manda se hachun, Ajitu Tamanta, Villa Tacastahuan, saluditos, Sonaba Compañanchi, a través del Buen Sembrador 100.1, 8 de la mañana, 24 minutos, Laurita Guapi, buenos días, Laurita, buenos días, Imanaya, Ajitu Tamanta, Pagui, saluditos, Manta, Ninka, full sintonía en Mercado Montebello, Guayas, muchas gracias, bendiciones. Gonzalito Herrera dice, saluditos para mí mismo, Nispaquiscasca. Beatriz, bendiciones, hermano, un feliz día del padre. Especialmente a mi padre Jesús Condo, desde Guaranda. Dios me los bendiga. Edison Lema, buenos días, hermano, full sintonía desde Machachi. La familia Lema Guamán y un feliz día del padre, muchas gracias. Juanita Salazar, arriba ese pulgarcito. Dios me los bendiga, buenos días. Gracias por su sintonía. Exactamente 9 de la mañana, 25 minutos. 25 minutos en Nueva York. 8 de la mañana, 25 minutos. En nuestro territorio ecuatoriano. Estamos en Macantasca con agua, acompañan chica a través del Buen Sembrador.

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Soma cantas que con agua acompañan chica a través del buen sembrador 100.1. Y si ya está, saluditos con agua. 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Hace un saludito en la comunidad de Atapo, Larcapamba, a la familia Puyay Guamán y a todos los hermanos que congregan en la iglesia Proclamación de Dios. Muchas gracias, bendiciones. Igualmente a todos los papitos de la congregación Proclamación de Dios, saluditos especialmente. Familia Puyay, familia Guamán, Dios me los bendiga. Lucecita Morocho, buenos días, hermano segundo. Un saludito para mi papito Ricardo Morocho en la provincia. Ah, no, casi que en la parroquia. Parroquia Cebada. Chinaca, parroquia Cebada. Si me esperaba de un chica. Ahí está Ricardito Morocho. Dios manda si hacho. Buenos días. Aquí Cambaje, Quiscamante, estimada Lucecita Morocho. Gregorio Guapi Betún, buenos días, hermano segundo, que Dios los bendiga en este Día de los Padres. Saluditos desde Guayaquil, muchas gracias, estimado Gregorio, Dios me los bendiga. Sarita Tupaña, Ninka, un saludito especial para mi papito Osvaldo Atupaña, deseándoles que tenga un lindo día. Recuerda que la quiero mucho, papito de mi vida, dice. Ay, qué tierna. Taita Osvaldito Atupaña, Kambagushushi, Sarudakunka. Dios bendice a Chun, Mai Karu Picaspapish, Manata Jungarinka, y ahí tocó una tarabaduca. 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Compañía TV, hola hermano segundo, estamos a full sintonía en Riobamba, en la iglesia. Compañía de Jesús a todos los padres que escuchan en la comunidad de Sanancaguán Alto. Saluditos, saluditos, que están escuchando su programa, dice, muchísimas gracias. Sanancahuampi, Masnaya, Tandarishka, Kona, Iglesia, Compañía de Jesús. Especialmente a todos los papitos. ¡Feliz día del papá! ¡Feliz día, Nicolini! ¡Que viva el rey del hogar! ¡Que viva! ¡Que viva lejos, pero! Dios bendecía, Chupagi, Pagi Kambag, Kambag Sintonía, Kambag Mensaje, Achka Importante, Mikan, Yukanchik, Paga, Achka, Achka Importante. Mira acá, saluditos, Jorama, Shina Yata, Cantasca, Jorama, Pish, Compañía, Shun, a través del Buen Sembrador 100.1. Pagi, Pagi, Masnaya, Yukanchik, Watandaya, Cajona. Kay Cantito y Matuyash, Kay Cantito y Matuyash. Tus planes son maravillosos. Mientras usted sigue mensajeando, sigue escribiendo, nosotros acompañamos con estas hermosas melodías. Acompañado con nosotros también.

Según seguimos ahí a Munca, con profundo dolor y tristeza, enviamos nuestros más sinceros condolencias a toda la familia, amigos y seres queridos de quien en vida fue el joven Eric Ismael Miranda Pinamunga. Su partida deja un gran vacío en los corazones de quienes tuvieron la dicha de conocerlo y compartir momentos a su lado. Lo recordaremos siempre por su alegría, sencillez y el cariño que brindó a todos los demás. Elevamos nuestras oraciones para que Dios les conceda el descanso eterno y fortaleza a toda su familia en estos momentos de dolor. Su papito, Pedro Miranda Guapi, a su mamita, Marcela Pinamunga Chacaguasal. En estos momentos de tristeza. Es doloroso, es muy triste aceptar que un ser tan querido que vaya. 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Matukukpi, guañukpika, aunque sea animalitos kakpipi, shuakanchi, yakirinchi. A mí me gustan los animalitos. Especialmente gatitos y perritos. Es que yo crecí desde cuando tengo uso de razón. Tenía perritos, tenía gatitos y por lo tanto los amo esos animalitos. Hace casi un año atrás se murió un gatito. Me dio una tristeza grande y lloré, ¿no? Y con esto quiere decir que muchas veces por los animalitos lloramos. ¿Cómo no vamos a llorar por alguien que es de nuestro? Que lleva nuestra sangre, que son nuestros hijos o nuestros padres. Es una tristeza tan grande. Sin que más allá que hay momentos de tristeza, momentos de dolor, tapasá cojones. Sin saber qué hacer. Dios los bendiga. Que Dios conceda paz en sus corazones.

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Estimada Beatriz, bendiciones, hermano. Feliz Día del Padre, especialmente a mi padre Jesús Condo, desde Guaranda, Dios bendecirá. Edison Lema, buenos días, hermano. Full sintonía desde Machachi. A la familia Lema, Guamán, y feliz Día del Padre. Juanita Salazar, buenos días. Dios bendecirá. Alejandro Guamán, saluditos desde la capital de Quito, San Roque, para todos los padres, ¿cómo están? Hijos, que Dios les bendiga. Ah, ¿cómo está, pues, papá Lejite? Dios me los bendiga. Buenos días. Ñuca, guarmisita, paguiaito. Está Alejandro. Buenos días, papá Lejito. Ole, ole, onífe, pay, que contento. ¿Cómo está? Dios me los bendiga. Parejito, Dios bendecía a Chu. Igualmente, su feliz Día del Padre. Aunque estás lejos de tu hija, de tus nietos, de tu yerno, pero que Dios me los bendiga, que Dios les conceda paz, papá Lejito. Saludos desde la capital de Quito, San Roque, para todos los padres. ¿Y cómo están, hijos? Que Dios los bendiga. Especialmente a Chanita también, saluditos. Dios los bendiga en esta mañana. Salazar, Baltasar Urquizo, bendiciones, hermano. Muchos saluditos desde Ambato para mí, papi, en Cecel Airón, a Pedro Cecilio Urquizo. Dios los bendiga. Hasta mi taita Baltasar Urquizo y Majiscán también. Bendiciones, hermano. Muchos saluditos desde Ambato. Y saludos para mi papi en Cecel Airón, a Pedro Cecilio Urquizo. Ignacio Lema, saludito. Salúdame, dice, salúdame. Ya saluda a Conchi, estimado Ignacio Lema. Salúdame en Romy Corral, estoy escuchando, dice. Creo que Chay Sector Tarrexine, Romy Corral y Mata. Dios bendice a Chon, buenos días. Mashnaya, Romy Corral, Tijana, a ver, Columbe, Manta, Rishpa, Cajana, Calpa, Huaycocam. 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Ya te expandaréis para que rinchemos San Francisco de Sasapudi, mamá. 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Chimbolema, fin. Allí punya, muchas gracias, bendiciones. Dice la pantallita tiki tiki, dice buenos días, hermano segundo, estamos a full volumen en Miraflores, Cochabamba. Muchas gracias, Dios me los bendiga en Miraflores, Cochabamba. Que papito Dios los bendiga, gracias por su sintonía, gracias por estar con nosotros. Estamos saluditos con Awan, a ver qué hay, alaja, shuti, mayores que pantallita tiki, dice. Buenos días, hermanos. Se contestamos a full volumen en Miraflores, Cochabamba. Una carabadunche. Cisa Yaucán, buenos días, hermanos. Segundo, paso un saludito para mi papito Daniel Yaucán en la comunidad de Puesetús. Puesetús, piuya cojona. Buenos días, Dios bendice a Chu. Ignacio Lema, saluditos desde Rumi Corral. Manaya, Yipuncha. LRCC, buenos días, hermanos, segundito, feliz día, saluditos en Cebadas, para mi papito Pedro Coro, taita Pedrito Coro, buenos días, Dios bendice a Chun Ajitutamanta. José Cando, feliz día del padre, saluditos, mis hermanos, a mis cuñados, sobrinos y mis primos, excelente día para todos, Nigmi Josecito Cando. Beatriz Paucar, muchas bendiciones para todos los padres del mundo, feliz día. Muchas gracias, que papito, Dios me los bendiga igualmente. Chas, dame saluditos, con agua compañía, llega a través del Buen Sembrador 100.1, paguen yucachi sintonía, picashkamanta. Hasta saluditos, con agua compañía, shungmi, shinaka, ni pagi,
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Gloria L, manenka, buenos días. Estamos a full sintonía desde San Borondón. Un saludito para la familia Lemache. Dios los bendiga. Saluditos, saluditos y bendiciones. Creo que Macaishu, Caishu, teléfono y mapi mana tu cuicuna pa saluditos. Chayamuko Guyachinka Shinaka. Si no me saluda, vuelva. Si no le saludo, vuelva a escribir, por favor. Mana Kampa, saludo te quisque catéfica cotin quisque. Que aquí medio raro, en este celular, en el otro no asoma estos mensajes, pero acá veo otros mensajes. Glorita Lema, buenos días. Estamos aquí en sintonía desde San Borondón. Un saludito para la familia Lemache. Luis Hernán, buenos días. Hermano, estamos visualizando en familia. Saluditos desde Riobamba para todos. Dios me los bendiga, buenos días, buenos días, buenos días. Dios bendecía, Chumpagui, Campag, Sintonía, Manta, Pagui, Ñucanchigua, Tandaya, Cascamanta. Sigan compartiendo nuestras programaciones, sigan compartiendo, por favor. Sigan en nuestra sintonía, estamos a través del Buen Sembrador 100.1. 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

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Cabo saluditos, achica importante y can. Amantas ya aquí ya cangue. ¿Por qué estás triste, Ali? Dios da salud y vida. Mientras viva, dele a ese amor, ese cariño a sus padres mientras aún estén con vida. Cosas materiales no importa. En vida podemos obtener cosas materiales. Cosas materiales son pasajeros. Necesitamos en esta vida cuando aún estamos con vida, ahí sí necesitamos del estudio, casita, terreno, carrito, tener un buen trabajo, todo necesitamos en vida. Pero ya cuando estamos en la presencia del Señor, ya cuando diga el Señor hasta aquí, ya nada vamos a llevar. Así como nacimos, así como llegamos a este mundo, así mismo vamos a partir. Del polvo somos y en polvo nos convertiremos. En vida nomás, muchas veces no estamos bien con el prójimo. En vida muchas veces nos alejamos de las personas. En vida muchas veces no escuchamos los consejos. A veces estamos a distanciados de la familia. Muchas veces lejos de la iglesia. Son los más importantes. Estar bien con Dios, estar bien con el prójimo, porque cosas materiales son el complemento de lo que necesitamos. Naka causa y pira, joven gras caspa, servicio, ruración, Dios. Al Señor no les interesa que tenga casa, carro, terreno. Señor, le interesa su corazón, mi corazón, que estemos bien con el Señor. ¿Dónde queremos estar? Algún día cuando el Señor nos llame, cuando diga hasta aquí su vida, segundito. ¿Dónde quiero que esté mi alma, mi espíritu? Eso es lo más importante. Cosas materiales están por ahí. Mi experiencia mismo, desde que nos casamos con mi esposita, trabajamos espiritualmente, trabajamos también materialmente. Con tantas ansias, con tantas ganas de tener una casita. Pero cuando hemos viajado, se ha quedado la casita. Estamos lejos, tenemos casita, pero no podemos estar ahí, no podemos disfrutar. Así mismo ha de ser algún día cuando moramos. Estar ya en la presencia del Señor. Todo lo que es del mundo, aquí se queda. Cosas materiales. Lo más importante es estar bien con el Señor. Servir de la mejor manera. Estar bien en nuestros corazones con nuestro prójimo. Eso es lo más importante. Así que adelante, Ali. Dios me los bendiga, un fuerte abrazo. Una joven profesional, pero también debes de estar entregado en las cosas de Señor. Ganar alma de sus amistades, de su familia. Eso es lo más importante. Exactamente. 8:56, 4:00 y las 9:00. Y acá 4:00 y las 10:00. Ali dice, buenos días, hermano. Segundo, que tenga un lindo día del Padre. Que pase bonito este día. Así es, hermano, todo es en vida.
Así es, mis queridos radio oyentes, todo es en vivo. 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Si confesamos nuestros pecados, Él es fiel y justo para perdonar nuestros pecados y limpiarnos toda nuestra maldad. Entonces reconocemos que somos pecadores. 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

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Ninka, hermano, un segundito. Esta era la alabanza que le gustaba. Preferido, que le gustaba a mi papá. En vida le gustó, en vida que quiso escucharlas, en vida cantó. Asimismo en vida cantemos.

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0: padres que aman, a todos los padres que luchan, a todos los padres que oran por sus hijos, gracias. Y al Padre de todos los padres, al Rey de Reyes, a Jesús, toda la gloria por los siglos de los siglos. Amén.
1: Qué mensaje, qué melodía en esta mañana. Muchos de los que tenemos padre aún, denle gracias a Dios. Muchos que tuvieron padres hasta su infancia, hasta su adolescencia, hasta su juventud.
2: Jornada y
1: denle gracias a Dios.
2: Encontrabas tiempo.
1: Pero también hay hijos que nunca conocieron a sus padres, dice. Para ellos hay.
2: Gracias, papá.
1: Un padre amoroso, un padre que ama, un padre que cuida.
2: Gracias.
1: El padre de los padres. Ese es el mismo Dios. Gracias por todo lo que hiciste por mí, papá. Por cada día de su sacrificio que diste.

0: Dios, que te regale muchos años de vida para tenerte siempre a mi lado.
1: Gracias, papá, por cuidarme, por enseñarme.
0: Gracias, papá.
1: Gracias por todo lo que hiciste por mí, papá. Gracias a todos los papitos quienes están escuchando en esta mañana. Dios los bendiga.
0: Gracias, papá.
1: Gracias, estimada Jackie. Dios los bendiga. Buenos días. Dice hello.
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1: Buenos días, hermano. Bonito día. Gracias. Gracias por ese corazoncito.
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1: Saluditos desde Cusco, Perú. Bendiciones, hermano. Feliz día.
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1: Gracias, mi estimada Jackie. Que Dios me los bendiga ya en Cusco, en Perú. Dios me los bendiga. Vamos con saluditos. Estamos festejando a los papás.
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1: Antes de saludarlos, quiero dar este versículo.
0: Gracias, papá.
1: Joven fui, ya envejecido. Y no he visto al justo desamparado,
0: brazos,
1: ni a su descendencia mendigando el pan.
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1: Este versículo nos hace recordar que los hijos del justo son bienaventurados y bendecidos.
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1: Dios los ayuda al padre a sostener a sus hijos. Dios nunca no nos ha dejado solos.
0: Gracias, papá.
1: Nunca ha faltado un pan.
0: Por darme toda.
1: Nunca ha faltado una ropa. Nunca ha faltado cualquier pesito, cualquier centavito. Cualquier solcito en nuestros bolsillos.
0: Por esconder.
1: Dios siempre nos está bendiciendo día a día.
0: Llega.
1: Y seguirá bendiciendo. A ese padre tenemos. Además de dar gracias a Dios por nuestros padres, también hay que dar gracias. Hay que dar gracias a ese Dios que nos ama, a ese papá, a ese padre que nos ama. Buenos días, Dios me los bendiga en esta mañana. Gracias por su sintonía, gracias por estar con nosotros. 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Carito Yaucán. Saludos, buenos días, bendiciones, hermano. Un saludito para mi papito Pastor Manuel Yaucán. Y para mi esposo, Dios los bendiga, buenos días. Pastor Manuelito Yaucán, Dios me los bendiga.
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1: Luisito Cepeda, ¿cómo está mi estimado amigo, hermano, primo?
0: Gracias, papá.
1: Además de ser primos, éramos como hermanos.
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1: En nuestra infancia nos ayudamos, jugamos.
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1: Quizás éramos más que hermanos. Saluditos, Luchito. Dios me los bendiga.
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1: Que tenga un lindo día y que pases de lo mejor con sus hijos, con su esposita.
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1: Felicidades también por el día del papá. Que Dios los siga bendeciendo con más años de vida, mi estimado Luis. Dice, buen día, segundito, que tengas un feliz día, bendiciones. Saludito desde la distancia, un abrazo, muchas gracias, Luchito.
0: Gracias, papá.
1: Dice Alejandro Chávez, bendiciones, saluditos desde Guayaquil.
0: Años de vida.
1: Muchas gracias, bendiciones. Lucrecia Pinta dice, bendiciones en este día, hermano. Muchas gracias, igualmente. Bendiciones para usted, gracias, para su familia. Que papito Dios me los bendiga. También Chris David me puede ayudar con el tema del canto. Así es. Dice, gracias, papá.
0: Gracias, papá.
1: La canción más hermosa para dedicar en este día del padre, dice. Así me sale.
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1: Muchísimas gracias.
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1: También tenemos llamada. A ver, Maijan Kayak Urgangi, conocí Maijan Chari Kayak. Buenos días, Dios bendecía.
0: Nada me.
1: 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Buenos días.
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3: Señor Jesús, antes de cantar queremos detenernos un momento para agradecer. Gracias por esos padres que han sido refugio en los días difíciles, consejo en medio de la incertidumbre y ejemplo de perseverancia cuando las fuerzas parecían terminar. Gracias por cada abrazo, cada palabra de ánimo, cada oración pronunciada en silencio y cada sacrificio realizado por amor. Hoy te pedimos que bendigas su vida, que fortalezca sus pasos y que les permitas ver el fruto de todo lo que han sembrado. Y si alguno atraviesa pruebas,

con un corazón agradecido, levantamos esta canción como un homenaje y una oración. En tu nombre, Señor Jesús.

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Tenemos 10 de la mañana, 34 minutos. Ya vamos a buscar. Estaba bien y se perdió nuestra. La alabanza, el tema que estaba tocando. Bueno, vamos con más alabanzas y más saluditos. Gracias por su sintonía. Mientras festejamos el Día del Padre, no debe faltar en sus casitas ese abrazo. Ese abrazo es lo más importante. Por esos consejos de los papitos, por esos consejos, por esas enseñanzas de los papitos, nunca, nunca se ha olvidado, aunque esté lejos, estar en las cosas de Dios, congregando en alguna iglesia, trabajando para el Señor, sirviendo para el Señor. Gracias, papá, por enseñarme, y es por eso que donde esté estoy sirviendo, en pruebas y luchas. Estimada tu papá, si Dios me los bendiga, buenos días. ¿Quién más? Saluditos, Lucrecia Pinta, Dios los bendiga. ¿Cómo cantas, gata? Uy, hay un cantante.

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Saluditos con agua, Andrés, un saludito. Más Naya Quiscaco, ¿no? ¿Quiénes están activados en esta mañana? Muchos ya se han ido porque tienen que ir a la iglesia, al cultito. Como hoy es domingo y el cuerpo lo sabe que tenemos que ir a la iglesia, al cultito, ¿no? Dice Jackie, dijo bendiciones, feliz día. Muchas gracias, Dios me los bendiga. Y gracias por compartir nuestra programación. Estercita Yucaya, mi hermana, dice ñaño, feliz día de los padres. Que Dios te bendiga en este día maravilloso, muchas gracias. Lucrecia dijo bendiciones en este día, hermano, gracias. Ya está Chris David, puede ayudar con el tema del canto, dijo por allá. ¿Quién más? Dieguito Yucaya, buenos días, bienvenido. La voz de Guachito dice una alabanza de grupo Sentimiento, ¿dónde estás, papá? Eso lo pusimos ya al inicio. Ha llegado atrasado, pues, la voz de Guachito. Alex Pilco dice saluditos, hermano, buenos días, ¿cómo estás? Estimada Patti, bendiciones hermanos, segundo pase un saludito a mi papito Roberto Paca en San Francisco de Cunuguachay. Dios me los bendiga, buenos días. Saludan Chigmasnaya, Ñucanchigo, Antandaya, Cacuna, buenos días. A ver, Masnaya, plataforma de Facebook. Vamos a ir a Facebook. Simón Luis Gualán Apuyón dice, el honrar al padre es de parte del Señor. Por eso todos, pero todititos siempre y todos los días honren a su querido padre, a su querido abuelito, a su querido padre, a su querido tío, a sus suegros. Un lindo día a todos los hijos, en especial a los papitos desde Guayaquil para el mundo, dice. Muchas gracias, mi estimado Simón Luis Gualán. Dios me los bendiga en esta mañana. Buenos días, que papito Dios los bendiga. Vamos con más saluditos. Dice Jerónimo Miranda, buenos días, hermano segundo, excelente programación. Saludos cordiales en la comunidad de Cahuijón Alto a mi papito José Miranda y a mi mamita María Yuquilema. También a todos los hermanos diáconos de la Iglesia La Nueva Jerusalén. Bendiciones para todos los oyentes, dice, muchas gracias. Tomás Guamán, hermano segundo, buenos días, Dios te bendiga. Full sintonía en Imbabura, ciudad de Atuntaque, familia Guamán TN. Chasnami Soma, cantasque con agua, saludos con agua, acompañan Chic Domingo, Tutamanta, Nishu Suma, Guasita Charichi.

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Nicolás Vendoval, saludos hermano, feliz día del padre. Saludos a todos los oyentes, a todos los padres del mundo, que Dios los bendiga. Muchas gracias, estimado Nicolás Vendoval. Aquí hay tu tamanta horas, que hay tu tamanta horas, que quimpac mensaje, que quimpac saluditos. Estimada Patti, bendiciones hermano segundo, pase un saludito para mi papito Roberto Paca en San Francisco de Cunahuachay. Dios bendecía chun allí tu tamanta, San Francisco de Cunahuachay. Sigan compartiendo, sigan enviando mensajitos, que sus mensajes son muy importantes para nosotros, para saludarles. TV Digital Yucaya llegó y dice saludos cordiales, Goki, segundito, bendiciones. ¿Cómo está mi estimado TV Digital Yucaya? Dios me los bendiga. 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Todos estuvimos seguros y confiados de que, como el primer partido perdió, esta vez iba a ir con todo. Unos 2-3 goles. Entonces nos dejaba felices a todos los ecuatorianos, pero no lo es así. Mejor obtenemos empates, cuántos ataques, cuántos goles tapados por el arquero de Curazao. Oiga, qué buen arquero. Ellos sienten triunfados, porque es su primer mundial. Incluso por ahí estaba viendo el primer partido de Alemania versus Curazao, cuando Curazao metió el gol, fue el primer gol del en el mundial para su país. El técnico de Curazao incluso lloró de alegría, porque está dando un buen papel, una gran presentación en esta Copa del Mundo. Pero nuestro querido Ecuador, cada vez buenos jugadores, jugadores internacionales. Bueno, aquí díganme, ¿de quién es la culpa? ¿De la directiva? ¿Del técnico? ¿De los jugadores? Yo creo que así los... Yo creo que lo tanto... Tanto directiva también debió haber un director técnico que lleve al más allá, que ponga más que todo la camiseta de Ecuador, que se sienta que es ecuatoriano en el momento en que él está llevando a la selección. Eso debe ser. No importa que sea extranjero, de otro país, que sea argentino, que sea brasileño, no sé de dónde sea el técnico. Pero el técnico debe poner la camiseta ecuatoriana, sentirse que es ecuatoriano y hacerle llegar a donde pueda. Por lo menos para nosotros los ecuatorianos, la alegría sería de que el Ecuador pase a la segunda fase. Ahí sí nos quedáramos contentos, porque vienen grandes equipos, grandes países, buenos jugadores. Entonces eso es lo que queríamos. Pero apenas con un punto. Apenas con un punto. Estamos ya casi prácticamente fuera del campeonato. Y también veo también la falta de los jugadores. Los jugadores tienen que, como profesionales, tienen que también meter el gol, ¿no? Tratar de hacer de qué sirve que tenga un buen arquero, buenos defensas, pero si no tengamos goles, si no hay un puntero que defina. En el fútbol no se gana porque juega bonito, por los pases bonitos o por cuántos intentos de goles. El fútbol se gana con goles, nada más que con goles. Así que estamos un poquito tristes porque ni un gol no cantamos. ¡Cuánta desesperación! Mejor casi me quedo dormido. Saludos, estimado Julián Cepeda. Saluditos por el día.
El muy buenos días, saludos, el día del padre, dice aquí, de las playas, se puede darle saluditos, dice, claro, por supuesto. Mi estimado Julián Cepeda, Dios me los bendiga, buenos días. Ya están mis saluditos, con agua en compañía, chingsinas ya está, cantas que con agua en piscina, picharinchi, las 9:54 ya mismo llegando a la parte final de nuestra programación. Gracias por su sintonía, gracias por escuchar, gracias por estar con nosotros. 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

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Yactacona Picá, provincia de Chimborazo, especialmente las 10 Tutamán. Iñuca Grenes, Yuctac, provincia de Conapipi. Tunguragua, Cotopaxi, Imbabura, Cañar, Azuay. Habrá Azuay que manda acá en provincia, ¿no es cierto? O sí. Sí, a provincia de Canca. Chinasyatac, Yuctac, provincia de Cona, Cañar, Bolívar. Maya Petuya con Gitsi. Canche Quichua con Arruna con Apaja. Domingo con Emapi Culto Rorana. Las 10 Tutamanta. Las 12 Chaupipunja. 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Estimado Benedicto Evas, buenos días, mi estimado hermano Segundito Yucaya. Saluditos desde Machachi para todos los fieles oyentes. Maya tapicharir cañucanchi, fieles oyentes. Mana con Antotamata, Ricurisca, fiel oyente con Amaypit Janguichi. Buenos días. Reporten, reporten. Digan, aquí estamos. Y aquí ninguna programación tan churichita. Un minuto y las 10 de la mañana. Hemos llegado a la parte final de nuestra programación. Nada más decirles gracias por escucharnos. Gracias por preferir. Gracias por acompañarme en esta mañana. Especialmente también festejando a los papitos, felicitando a los papitos también. Que Dios los cuide, Dios los bendiga. Sean el mismo papá de siempre, ese papá responsable. Así que Dios nos los bendiga. Un gran abrazo a todos los papitos. Los últimos saluditos, dice Manuelito Vaya. Saludos, mi estimado hermano. Que Dios los bendiga desde Cantón Mejía, Machachi, saludándole. ¿Cómo está mi estimado Manuelito? Dios nos los bendiga. 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
2: El justo camina en su integridad. Dichosos los hijos que siguen su camino. Proverbios 27. 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
2: 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Segunda de Timoteo 3:16 pide Pachimi Kashnani. Toda la escritura es inspirada por Dios y útil para enseñar, para corregir, para instruir en justicia, a fin de que el hombre de Dios sea perfecto, enteramente preparado para toda buena obra. 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

0: 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Consígase tres hojitas y tres esferos. Tres hojas, tres esferos. Usted va a ser una de las juradas calificadores. Bueno. Amén, gracias, Dios.
1: Ya. ¿A qué chicha cada uno? ¿Su caramelito, su caramelito
0: también? Eso, eso, ricos pasajes, ricos.
1: Ricos pasajes,
0: ricos. No hay problema, no hay problema. Es que son tres jurados. Pues que dos esferitos más. Usted también es una de las jurados. Ya le voy a decir que tiene que calificar. Ya. Ay, Dios le pague. Y ahí nomás.
1: Ya, pay.
0: 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Va, que va a estar un candidato, güey. 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
1: más
0: que vos que yo. Es una María.
1: Ya. Ay, si tú estás
0: María. Niña María fuerte, ma. Recusamos esa de. Manzago, que tiene ni idea, una manzago. Solo candidato. Ya, Torre José Manuel.
1: Torre José Manuel.
0: Pues manjea. Pai, me acaita de corazón ayudar a colaborar. Van a colaborar, pero ahí estamos ganando. Me ha hecho el grupo de Urmanga Cocho. 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
1: candidato.
0: Pues avanza con Madrid. ¡Sorte! ¡Mate, mate! Sí, Mari con María. Marco, no creo que me tenga más puntos con la ciudad de Chipay, no tenemos las actividades. 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
1: Patrício, chute e candidato!
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1: está faltando de quem está candidato?
0: 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Padre de oro, padre ejemplar y padre inspirador. Cada uno tiene su objetivo, su rol, y tiene su actividad en Rurangani. Y menos tiene sus jurados calificadores, Sociedad de Jóvenes Manta, Ñuca Chiñaña Salomé, Ñaña Rebeca, como miembro de la Iglesia Rebeca Nilema, Paiganga, su jurado, y su prejurado. Cinco manapé. Manaje, opción, que tenía con el presidente Montacuela, presidente Montaña. 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Recién cinco candidatos.
2: Siete, ocho. ¿Quién se falta?
0: 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Chai papelito, ¿ya ves?
3: Mana,
0: vacío,
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0: Papel vacío, Mari. Papel vacío, Mari. Ya ves, papel a ti, Mari. Claro, papel vacío, Mari. Ni mamá no ha escrito, solo papel vacío, la Mari. Ya, ya somos seis candidatos, siete, ocho. Ya somos chigalúcora.
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0: 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Motivación, creatividad, liderazgo y espontaneidad. Tú pichas la calificas para otro apaguichi. 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
5: Bueno, hermano pastor, hermano anciano, hermanos diáconos, y a todos los papitos presentes, a todas las hermanas, hermanos, y hermanos que nos ayuda ahorita con la música también, muy buenos días. Ya, en este Día del Padre es una fecha especial dedicada a honrar y agradecer a los padres por su amor, sacrificio y guía en la familia. Su origen moderno se remonta en 1910 en los Estados Unidos, cuando Sonora Smardo propuso celebrar a los padres en reconocimiento al esfuerzo de su propio padre, quien crió solo a sus hijos. Con el paso de los años, esta celebración se extendió a muchos países del mundo, en Ecuador y en varios países de América Latina. Se celebra el tercer domingo de junio. Hoy reconocemos la importante labor de los padres, quienes con dedicación, trabajo y ejemplo contribuyen al bienestar de sus hogares. Como nos enseña la palabra de Dios, instruye al niño en su camino, aun cuando fuere viejo no se apartará de él, Proverbios 22:6. En este hermoso Día del Padre, nos reunimos para agradecer a Dios por la vida de cada padre, quienes han sido llamados a una noble misión: guiar, proteger, enseñar y amar a sus hijos conforme al corazón de Dios. Hoy reconocemos el esfuerzo silencioso de aquellos padres que trabajan cada día para el bienestar de sus familias, que oran por sus hijos, que enseñan valores cristianos y que son ejemplos de fe y perseverancia. Su labor tiene un gran valor delante de Dios. La Biblia nos recuerda en Salmo 103:13, como el padre se compadece de los hijos, se compadece Jehová de los que le temen. Así como nuestro Padre Celestial nos ama, los padres son llamados a reflejar ese amor en sus hogares. También nos enseña en Efesios 6:4, y vosotros padres, no provoquéis la ira de vuestros hijos, sino criadlos en disciplina y amonestación del Señor. Que cada padre pueda seguir siendo instrumento de bendición para las nuevas generaciones. En este día especial, oramos que Dios les conceda salud, fortaleza, sabiduría y abundantes bendiciones. Que nunca les falte la gracia del Señor para seguir guiando a sus familias por el camino de la verdad. A todos los padres presentes les expresamos nuestro cariño, respeto y gratitud. Que Dios les recompense por cada sacrificio y les permita ver el fruto de sus esfuerzos en la vida de sus hijos. Feliz Día del Padre, que nuestro Señor Jesucristo les bendiga hoy y siempre. Bendiciones. 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

conjuntamente con todas las hermanas, también diaconisas, las coros de Coro Jesús Ajimichi, quienes han hecho todo lo posible para llevar este evento tan especial dedicado a nuestros padres.

0: 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Vengan, niños, vengan, rápido, no ven que los papitos ya están con hambre. Vengan, vengan, vengan, niños. 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
1: De esta manera seguimos festejando a nuestros padres de la iglesia Perlapongo San Giselle Alto, de nuestra querida comunidad de San Giselle Alto. Y vamos a escuchar la presentación de los niños, Ya actualmente ya no hay muchos niños en la iglesia, pero con los pequeñitos niños también realizamos especiales, aunque somos poquitos, pero con todo el agrado tanto para Dios como también para nuestros papás.

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1: Vamos a saludar hasta mientras al hermano Luis Maggi, que también ha estado viendo en esta hermosa mañana. Buenos días, hermana Juanita, un fuerte abrazo al pastor, feliz día al hermano Pedro Valente, bendiciones, dice, muchas gracias, querido hermano. También mandamos saludos a nuestra hermana Manuela Buñay, quien también ha estado pendiente de nuestras programaciones, a nuestra hermanita Laura Betún también. Agradecemos por estar siempre en compañía de Radio El Buen Sembrador, 100.1 FM. Y también mandamos saludos a nuestro hermano Luis Enrique Valente, quien también está sintonizando en la ciudad de Riobamba. Y aquí podemos ya observar el festejo a nuestros queridos papás de nuestra iglesia y por sus queridas esposas, quienes también se están acercando con un plato súper, súper especial que viene con todas las carnes, pollos y todo en vez del cuy. Y bueno, también vamos a poder observar que ya aquí, por aquí vienen nuestras hermanitas, que también les va a entregar el presente a sus esposos con un beso, ¿no? Eso es lo característico de las fechas especiales de nuestros queridos papitos y mamitas también. También mandamos saludos a nuestro hermano Moisés Curichumbi, que también nos ha mandado un like, un emoji. Y también aquí ya podemos ver a nuestra hermana Beatriz Minagua, que también va a dar a su esposo Martín Valente. Aquí también podemos ver a nuestra hermana que está dando un besito a su esposo por su día. Aquí ya tenemos en cambio a nuestra hermana Marita, que le está dando un presente al hermano Germán Anilema, quien también en esta mañana quedó como papá inspirador. Entonces ahorita está diciendo que es una comida saludable y le está aquí ya tenemos en cambio a nuestra hermana Marita, que le está dando un presente al hermano Germán Anilema, quien también en esta mañana quedó como papá

Pronto va a llegar ese gran día. Muchas cadenas van a caer. Eso es seguro.

0: En el año de 1200, en un pueblo cerca de China, había un árbol de roble que vivió 1500 años. Era el único árbol que había sobrevivido en semejante tiempo. Había soportado todo tipo de desastres naturales como vientos, huracanados, maremotos, ciclones. Por esta razón, los habitantes del pueblo lo tomaron como símbolo del coraje, valor y grandeza. Sin embargo, un día, todos los habitantes del pueblo lo habían encontrado caído. Se llenaron de tristeza y admiración. Organizaron una comisión de científicos para que investigara qué pasó con el árbol, por qué se cayó. Y los científicos llegaron a esta conclusión. Una tarde de invierno, un ratón estaba pululando de frío, sin tener dónde dormir, y pasó por frente del árbol de roble, y este, que tenía un corazón noble, le dijo: «Puedes quedarte por esta vez. Mañana tenéis que marcharte de nuevo». Al día siguiente, el ratón ya no quería irse, porque le había gustado la nueva casa. Pensó más bien en ir a traer a sus amigos para que vivan con él. Al cabo de pocos días, eran cientos de ratones que tenían como nueva casa aquel árbol de roble. Y entonces, los ratones, al pasar el tiempo, se convirtieron en ratas, y éstas comenzaron a comerse las raíces del árbol, hasta que un día el árbol de roble se cayó.
1: Las 2:32.

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2: Las 2:58 minutos. Las 2:58 minutos.

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0: hace pocos días. Vino al mundo en la forma normal. Pero yo debía tomar aviones y pagar deudas. Aprendió a andar durante mi ausencia. Y ya hablaba sin que me hubiera dado cuenta. Y cuando iba creciendo decía: yo voy a ser como tú, papá. ¿Sabes? Seré igual a ti. Y el gato está en la cuna, con la cucharilla de plata, el niño azul y el hombre de la luna. ¿Cuándo vuelves, padre?
1: No sé todavía, pero cuando vuelva, estaremos juntos. Juntos y felices ese bello día.
0: Cumplió los 10 años hace pocos días. Dijo: gracias por esa pelota, papá. Vamos a jugar. Tú me enseñarás. Contesté: otro día, hoy tengo mil cosas que hacer. Está bien, dijo el chico. Y se fue alejando con una sonrisa que claramente decía: yo voy a ser como tú, papá. ¿Sabes? Seré igual a ti. Y el gato está en la cuna, con la cucharilla de plata, el niño azul y el hombre de la luna. ¿Cuándo vuelves, padre?
1: No sé todavía, pero cuando vuelva, estaremos juntos, juntos y felices, ese bello día.
0: Volvió del colegio hace pocos días, convertido en un hombre. Yo le dije entonces: hijo, estoy orgulloso de ti. Siéntate un momento, vamos a conversar. Movió la cabeza y contestó sonriendo:
1: préstame más bien las llaves del auto, papá. Tengo una cita con mis amigos. Nos veremos luego.
0: Y el gato está en la cuna, con la cucharilla de plata, el niño azul y el hombre de la luna. ¿Cuándo vuelves, hijo?
1: No sé todavía, pero cuando vuelva, estaremos juntos, juntos y felices, ese bello día.
0: Ya me he jubilado. Mi hijo se marchó. Le telefoné hace pocos días. Me gustaría verte, hijo. Ojalá pudieras venir.
1: Si tuviera el tiempo, sí, me encantaría, pero en el empleo estoy muy ocupado. Los niños están un poco enfermos. En fin. Me alegro de haber hablado contigo, papá. Cuídate. Chao.
0: Cuando colgué el teléfono pensé: ha crecido y actúa como yo. Mi hijo es igualito a mí. ¿Cuándo vuelves, hijo?
1: No sé todavía, pero cuando vuelva, padre, estaremos juntos, juntos y felices, ese bello.
2: Las 3:25.

0: las 3 y 41 minutos.
1: Levante sus manos, dígale al Señor esto.

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2: Las 4 y 4 minutos.

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6: Las 5:03.

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0: 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Shuyaku.

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0: 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Pase unos saluditos en Castuga Alto a mis padres Manuel Lema, Juana Huaranga Nisca, Flota Bolívar y Mapisnin, hermanita. 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